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0: Son las 5 de la tarde, con 16 minutos.
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0: Son las 5 de la tarde, con 45 minutos.
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0: Son las 6 de la tarde, con 16 minutos.
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0: Son las 7 de la noche, con 13 minutos.
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0: 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Son las 7 de la noche con 57 minutos.
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0: Son las 8 de la noche, con 15 minutos.
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0: Son las 8 de la noche, con 42 minutos.
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Son las 9 de la noche con 7 minutos. 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

0: Son las 9 de la noche, con 35 minutos.
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0: 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Son las 6 de la mañana, con 3 minutos.
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3: Tras un operativo coordinado entre la Guardia Nacional y la Fiscalía Especializada en Delitos contra la Vida, se aseguraron varias bodegas en Los Mochis. Este operativo es parte de un esfuerzo más amplio para combatir el crimen en la zona. Las autoridades no han proporcionado detalles sobre los hallazgos en el lugar. Un artista culiacanense ha rendido tributo al periodismo con un mural inspirado en el programa 31 Minutos. Luis Manuel de Jesús González Medina, de 23 años, busca destacar la importancia del periodismo en la sociedad. Su trabajo ha sido bien recibido por la comunidad y está destinado a transmitir valores de verdad y transparencia. En Culiacán, el Congreso del Estado ha aprobado un crédito de 15 millones de pesos para el municipio de Elota. Este financiamiento se destinará a proyectos de infraestructura para mejorar la calidad de vida de los habitantes. Las autoridades esperan que estos recursos impulsen el desarrollo económico y social de la región.
0: La temperatura es 27 grados.
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0: Son las 6 de la mañana, con 17 minutos.
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1: Buenos días, muy buenos días, un placer saludarles en este lunes inicio de semana, lunes 22 de junio de este 2026 y como cada mañana un placer saludarles desde este interesante espacio donde justamente estamos y estaremos en conexión con usted y la información a través de las frecuencias radiales del grupo AP Radio, la interesante de Guasave. En el 94.5 de frecuencia modulada, la interesante de Los Mochis. En el 88.5 de FM, la primera del cuadrante en El Fuerte a través de la Qué Buena del Fuerte. En el 98.5 también de frecuencia modulada, así como a través de la 103.9 de la Villa de Ahome, que te toca de todo. Por supuesto, también a través de nuestras plataformas Conexión Noticias, LM Noticias, La Interesante FM, Radio en Línea, en La Interesante y ConexiónNoticias.com, así como también los invitamos a que descargue la app del grupo AP Radio para que nos acompañe donde usted se encuentre. Son las 7 de la mañana con 4 minutos y como cada mañana poniendo a su disposición nuestro teléfono en cabina para cualquier denuncia, queja, comentario, observación y, por qué no, felicitaciones. También se valen al 6688-181885, que también es nuestra línea WhatsApp. Si usted prefiere hacer conexión con nosotros a través de un mensaje de texto o de voz, repito, 6688-181885. Si usted prefiere nuestro WhatsApp personal, 6682-474464. O bien, si usted sigue nuestras transmisiones a través de las páginas oficiales de Conexión Noticias, LM Noticias, La Interesante FM, La Qué Buena, 98.5 El Fuerte, ahí puede plasmar sus comentarios y, por supuesto, mucho le agradecemos, comparta nuestras transmisiones. Comentarles que el santoral católico de hoy celebra a Tomás Moro, recordado no solo por su utopía, sino también por su lealtad a la Iglesia Católica. Este lunes 22 de junio es santoral también de Albano de Verulamio, Consorcia, Eusebio de Samosata, Flavio Clemente, Nicetas de Remesiana y Paulino de Nola. Así que a todos los albanos, consorcias, eusebios, flavios, nicetas, paulinos, tomases, a Tomás Cota, nuestras felicitaciones. Y por supuesto, también permítame saludar y felicitar a los cumpleañeros de este lunes 22 de junio. Don José Ángel Sánchez López, el decano del periodismo aquí en Los Mochis, hoy de cumpleaños, muchas felicidades. José Juan Arias Pacheco, nuestro compañero por muchos años, compañero de labores periodísticas también, muchas felicidades. Estimadísimo licenciado Joel Godoy Corrales, siempre en conexión, y hoy de pachanga, hoy de cumpleaños, muchas felicidades. Sergio Luis Álvarez Muñiz, estimado Checo, también hoy de cumpleaños. Larga vida, Checo, que la pase excelente. Mi maestro universitario, Medardo Xavier Huizar Leal, un excelente también cronista deportivo, muchas felicidades. Palmira Álvarez Álvarez, también de cumpleaños. José Juan Longoria Berreyesa, también celebrando un año más de vida, muchas felicidades, licenciado Longoria. Y por supuesto, felicidades también a quienes estén celebrando alguna fecha en especial en este lunes 22 de junio, que se conmemora el Día del Futbolista Argentino, Día Internacional del Volkswagen Escarabajo, Día Internacional de los Bosques Tropicales y Día Mundial de las Mujeres sin Ropa Interior. ¡Ah, caray! Pero bueno, Entramos con la información, no sin antes, por supuesto, saludar a quienes ya están en conexión esta mañana. Jacob Pérez, muchas gracias. Licenciado Joel Godoy, por supuesto, el cumpleañero Lucio Antonio Tarín Espinosa, Ángel Sañudo allá en el Fuerte, también ya acompañándonos, licenciado Carlos Díaz de León. Gracias por estar en conexión. A la regidora de Juan José Ríos, regidora de Morena, Yadira Salazar Martínez, también muchas gracias. Y bueno, aprovecha, todavía se vale, por supuesto, para felicitar a todos los padres por el día de ayer, Día del Padre, que continúen los festejos. Eso esperamos. Muchas gracias, regidora Yadira Salazar. Profesor Agustín Chacón, también muchas gracias. Saludos muy especiales para todos los papás. Esperemos que se la hayan pasado muy bien. Saludos y un fuerte abrazo. Muchas gracias, profe Agustín, y gracias, por supuesto, por la convivencia justamente con motivo del Día del Padre. Muchas gracias. La pasamos excelente, por cierto, allá en el ejido 20 de noviembre. Maestro Alonso Cota, también muchas gracias. Gracias por estar en conexión. Y bueno, entramos con la información y como cada mañana lo hacemos justamente con el pronóstico del tiempo, con la información que nos proporciona el Servicio Meteorológico Nacional y el Instituto Estatal de Protección Civil sobre las condiciones climáticas que habrán de prevalecer este día en la entidad. Comentarles que un canal de baja presión mantendrá condiciones de cielo medio nublado con temperaturas máximas de 32 a 36 grados centígrados en municipios del centro y sur, mientras que en el norte, a pesar del nublado, persistirán temperaturas altas de 36 a 40 grados centígrados. Además, se prevén rachas de viento de 30 a 50 kilómetros por hora. Después de las 15 horas, 3 de la tarde, la probabilidad de lluvias incrementará en los municipios de Choice, Sinaloa Municipio, Mocorito, Badiraguato, Cozalá, Culiacán, San Ignacio, Concordia y Rosario, donde pudieran llegar lluvias fuertes de hasta 50 milímetros. Se esperan lluvias moderadas de 5 a 25 milímetros en el Fuerte, Guasave, Angostura, Salvador Alvarado, Elota y Escuinapa, y lluvias ligeras, casi imperceptibles, en Ahome, Juan José Ríos, Navolato, El Dorado y Mazatlán. Así las condiciones del clima, aunque lo bueno es que sigue lloviendo, ¿no? El Instituto Estatal de Protección Civil nos reportan lluvias importantes allá en la Sierra del Norte de Sinaloa, en Chinobampo se mojó la tierra, ¿no? Con esta lluvia que se registrará este domingo allá en Chinobampo, de acuerdo a lo que nos reporta el propio Instituto de Protección Civil de Sinaloa. Y bueno, lluvias que habrán de continuar, de acuerdo al pronóstico, a partir de las 3 de la tarde de este lunes pudieran intensificarse y hacerse más presentes prácticamente en toda la entidad, en algunos puntos pues de manera más intensa que otros. Aquí en Ahome pues todavía no nos llega una lluvia importante, ¿no? La que hoy está pronosticada es una lluvia ligera, casi imperceptible. Pero bueno, quienes continúan en pie de lucha son los integrantes del colectivo Aquino, habitantes de comunidades indígenas del norte de Sinaloa, que a quienes se han sumado también diversos colectivos, sobre todo ambientalistas de la región, que se oponen a la construcción de la planta de fertilizantes de gas y petroquímica de Occidente ahí en la bahía de Topolobampo. 8 días en plantón ahí obstaculizando justamente la entrada de trabajadores y de maquinaria ahí donde se construye la planta de amoníaco, en esta lucha que ya tiene 20 días desde que se inició justamente en el muelle fiscal, ahí en la zona de La Ballena, inició este plantón del colectivo Aquino, que luego de la reunión con funcionarios federales encabezados por la titular de la Semarnat, decidieron trasladar su movilización, su protesta, justamente a la entrada donde se construye esta planta de amoníaco. Y bueno, de acuerdo al decir de quienes siguen en esta lucha, pues sienten frustración por la falta de respuesta clara a sus demandas por parte de las autoridades de los tres niveles de gobierno.
2: Estamos en una situación de frustración porque creemos que las autoridades federales vinieron nada más a taparse el ojo, a taparle el ojo al macho. porque dijeron ellos que iban a empezar a abrir mesas de negociación. Fue el día viernes. El lunes, vía Zoom, con la Mariana Boy, y sentimos que esa plática con Profepa fue la primera y única mesa de negociación que tuvimos. Era patear el bote, era dar largas, jugarnos el dedo en la boca, porque no venían en posición de negociar. ¿Qué teníamos? ¿Qué punto tenemos que hablar con Profepa? Es la posición de la tenencia de la tierra de que están ocupando ellos. Hay que entender que estas gentes le ganaron terreno al mar, que es zona marítimo terrestre federal, son terrenos nacionales, y que ellos lo tienen en posición ilegal.
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1: Los propios manifestantes, integrantes del colectivo Aquí No, que mantienen, le digo, este plantón justamente en el acceso a la donde se construye la planta de amoníaco, de gas y petroquímica de Occidente, recordaron que ya son 13 años de lucha en contra de este proyecto.
2: Son 13 años de estar solicitando la no instalación de esta empresa, no nos hicieron caso. Si va a este nivel, que va a un 50, 40, 50% de su instalación, es por culpa de ellas. Y hasta la fecha no ha habido una llamada, algo que nos incite a sentarnos a negociar. Y nosotros vamos a permanecer aquí, como puede ver. Nos acusan de que tenemos tomado, que no dejamos cerrar. No tenemos cerrado, estamos en vía pública y es una manifestación pública permanente. Que nos diga un solo trabajador de GPO o de aquí, porque son como 5 empresas, que no lo hayamos dejado entrar. Son ellos mismos que no los dejan entrar por su seguridad y los mandan, los regresan. Nosotros les abrimos las puertas para que estén.
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1: Por cierto, este bloqueo que mantienen actualmente miembros del colectivo Aquí No en la planta de amoníaco de Proman Gas y Petroquímica de Occidente en el puerto de Topolobampo, pues restringe el acceso normal a las instalaciones de trabajadores y contratistas, lo que afecta directamente la fuente de sustento de cerca de 3,000 familias. GPO, en un comunicado oficial, reiteró su pleno respeto al derecho a la libre manifestación pacífica de este colectivo, a cuyos integrantes le reiteró también la total disposición permanente al diálogo. Rechazamos categóricamente cualquier señalamiento que indique que la empresa limite el acceso de su personal. Por el contrario, buscamos garantizar condiciones seguras para el desarrollo de sus actividades, se lee en el comunicado, donde igualmente se hace un llamado respetuoso a que las manifestaciones se realicen sin afectar el derecho al trabajo de terceros, priorizando el bienestar de las familias que dependen de esta actividad económica. GPO recuerda que el proyecto contribuye a fortalecer la cadena agrícola, principal actividad económica del estado, impulsando la productividad del campo y aportando a la seguridad alimentaria en convivencia y sin afectación a otras actividades como el turismo o el consumo local, que se ven dinamizadas. En este contexto, Proman GPO, dice el comunicado, ha cumplido y continuará cumpliendo plenamente con todas sus obligaciones laborales y contractuales en estricto apego a la legislación local. Es el comunicado, pues, que emite Gas y Petroquímica de Occidente, la planta de fertilizantes que se construye, pues, ahí en Topolobampo. Por cierto, también, trabajadores de la misma planta salieron este fin de semana a denunciar el haber sido corridos de una cooperativa pesquera a la que ellos pertenecían, Eustaquio Urías, por el simple hecho, pues, de aceptar su trabajo ahí en la planta de fertilizantes de Gas y Petroquímica de Occidente. Acusan estos pescadores presión interna por trabajar justamente en donde se construye la planta de amoníaco, lo que los llevó a ser expulsados de la cooperativa Eustaquio Urías.
3: Hay que aclarar también que, por ejemplo, nosotros, Proman, nos lanzaba convocatorias para tener reuniones informativas, pero la gente, por lo general, la mayoría se negó siempre a atender ese llamado. Ellos buscaban siempre la buena vecindad con las comunidades. Es la única empresa que se acercó a las comunidades a invitarnos, a informarnos para poder emitir un juicio, yo si estaba bien o estaba mal. Prueba de ello es que yo estoy aquí, fui uno de los excluidos. pero es importante aclarar ese que la empresa se nos tuvimos información, mucha información, que la gente no la haya querido tomar, porque de una vez se montaron en su macho de que no la querían y no la querían, pero tampoco se informaban. Y esa es la diferencia entre pensar de un modo. Una vez que yo me informé, yo emití mi juicio, hay gente que no se ha informado, pero emití un juicio, que no la instalen, pero no se informó. Eso es importante aclararlo. Hubo mucha información, pero nunca la quisieron tomar. Además, que ellos, la gente nunca se quiso acercar. Íbamos 5 o 6, cuando la comunidad es de 1,000.
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1: Los propios pescadores, trabajadores de la planta de fertilizantes de gas y petroquímica de Occidente, dijeron que su exclusión de la cooperativa Eustaquio Urías no responde a faltas dentro de la cooperativa, sino a una diferencia de opiniones frente al proyecto, toda vez que ellos pues aceptaron trabajar en la construcción de esta planta de amoníaco, reiterando pues que por parte de GPO Proman se ha dado información suficiente sobre el proyecto, pero que lamentablemente mucha gente no ha querido escuchar.
3: Siempre fue la única empresa que mantuvo la ideología de que una muy buena vecindad con las comunidades. Yo siempre lo alabé de la planta, de que se acercó con la gente mucho. Pero la gente tiene una forma de pensar donde ellos dicen, es un riesgo total poner una planta. De ahí no me mueve. La planta va a dañar. Oye, pero que no te va a dañar, que a lo contrario, te vamos a cuidar tu bahía, te la vamos a sanear. No, me la van a dañar y ahí no me mueves. Así es el juicio que emiten en base a eso, porque han infundido miedo tal vez, y la gente pues se ha ido con la idea de que va a contaminar y no quieren correr riesgos. No todos pensamos. No, yo pienso que de acuerdo a la información que yo obtuve de ellos, porque yo sí tengo años informándome, yo tengo la opinión de que el desarrollo tiene que venirse, el mundo cambia y hay que irse adaptando a cómo el mundo se mueve. Es importante.
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1: Sobre este proyecto, la Secretaría de Medio Ambiente y Recursos Naturales del Gobierno Federal informa que mantiene una vigilancia permanente sobre la construcción y futura operación de la planta de amoníaco en Topolobampo, con el propósito de asegurar la protección del medio ambiente, la conservación de los ecosistemas de la Bahía de Ohuira y el bienestar de las comunidades locales. La autorización ambiental otorgada por el Gobierno de México está sujeta al cumplimiento de una serie de condiciones establecidas en el resolutivo emitido el 19 de septiembre del 2022, las cuales buscan prevenir, mitigar y atender cualquier posible impacto ambiental derivado del proyecto. Estas medidas responden a la necesidad de proteger una región de alto valor ecológico que durante décadas ha enfrentado diversas presiones ambientales derivadas de descargas de aguas residuales, escurrimientos agrícolas, residuos provenientes de granjas acuícolas, actividad industrial y tránsito portuario. Por ello, la SEMARNAT ha establecido medidas de control, supervisión y restauración que permiten garantizar que el desarrollo del proyecto se realice bajo criterios de responsabilidad ambiental. Como parte de la autorización ambiental, la empresa GPO, de acuerdo a lo que determina SEMARNAT, está obligada a cumplir con presentar un plan de manejo ambiental que incluya programas específicos de monitoreo, mitigación, rescate, conservación y restauración ambiental, ejecutar un proyecto de prevención de accidentes y atención ante contingencias, contar con un supervisor ambiental autónomo e independiente con experiencia técnica en campo que garantice el cumplimiento de las medidas ambientales y prohibir actividades que dañen el ambiente como quema y poda de vegetación, depósito de materiales y afectaciones a la fauna local. Igualmente, como parte de la protección de la calidad de la bahía de Ohuira, se habrá de monitorear y evitar descargas de aguas residuales, las emisiones a la atmósfera y la contaminación terrestre con el fin de procurar el cuidado de la bahía. También establece la SEMARNAT, se habrán de implementar un programa que evite afectaciones significativas sobre el manglar, incluyendo el flujo natural del agua y evitando las descargas de desechos. Asimismo, desarrollar acciones de reforestación, monitoreo y conservación del manglar. Implementar programas de monitoreo y conservación de flora y fauna en la Bahía de Ohuira. De acuerdo a la propia SEMARNAT, Esta es una oportunidad para recuperar la bahía de Ohuira, pues estas, entre las acciones previstas, destacan la restauración y conservación de aproximadamente 126 hectáreas de manglar, el monitoreo continuo de la fauna acuática y la supervisión técnica permanente de las condiciones del suelo, el agua y la calidad del aire. La implementación de estas medidas representa un punto de partida para atender la deuda ambiental histórica con la bahía de Ohuira, mediante acciones coordinadas entre autoridades, comunidades locales y actividades productivas, privilegiando siempre la protección de los ecosistemas y el bienestar de la población. La Semarnat reitera que la protección del patrimonio natural de México es una prioridad, por ello continuará llevando a cabo acciones de vigilancia, seguimiento y evaluación para garantizar el cumplimiento de cada una de las condicionantes ambientales establecidas y asegurar que cualquier actividad productiva se desarrolle con pleno respeto al medio ambiente y a las comunidades que dependen de él. Este es el comunicado que está emitiendo la Semarnat, luego de que fue el compromiso de su titular en reciente reunión aquí en Los Mochis con integrantes del colectivo Aquino, de que habrán de estar muy pendientes y justamente supervisando, pues, el desarrollo de la construcción de la planta de amoníaco y las afectaciones que ello tendría en la bahía de Ohuira. Y bueno, este tema, el tema de la planta de GPO, ha trascendido, ¿no?, las esferas sociales, políticas, también pues ha llegado al medio ambiente, al medio artístico. Este fin de semana, en el concierto que aquí en el Chevron Park ofreció el cantante Edén Muñoz, que por cierto es de Choice, es de aquí de la región, pues aprovechó su participación para enviar un mensaje a los habitantes de Topolobampo y al colectivo Aquino, de respaldo pues a su lucha, además también de recordar a las víctimas del incendio en Plaza Fiesta Las Palmas, siniestro que por cierto lo hizo posponer el concierto que tenía programado para fechas atrás y que bueno, hasta este sábado logró concretar con lleno total en el Chevron Park.
4: No es un discurso político, pero no me puedo quedar callado tampoco, y quiero mandar un saludo a toda la gente de Top que está en lucha, a la gente de Ohuira. Yo no estoy en contra del desarrollo tampoco, porque no hay que estarlo, pero cuando el pueblo está violento, el pueblo no está escuchado, es lo menos que podemos hacer. Insisto, no es nada político, simplemente es mi manera de ser. Y también quiero aprovechar para dedicar este concierto para todas las familias y para las víctimas de la ocupación de Palmas, que todavía sigue siendo para mí. ¿Sabes? Siéntanse orgullosos, chicos. Somos un pinche estado bien chingón y aún así salimos adelante, aquí estamos. Un abrazo bien grandote. Vamos a continuar con el show.
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1: Pues hasta el concierto de Muñoz en el Chevron Park llegó este tema de el colectivo Aquino, que se opone a la construcción de la planta de amoníaco ahí en la bahía de Topolobampo. Quien también estuvo este fin de semana en Los Mochis es la senadora con licencia, Imelda Castro Castro, aspirante ya pues a convertirse primero en coordinadora de la defensa de la transformación y el bienestar en Sinaloa, que posteriormente no será otra cosa más que la precandidata o candidata de Morena y sus partidos aliados, Partido Verde y del Trabajo, a la gubernatura de Sinaloa. Bueno, pues en esta visita aquí a Los Mochis, donde se reunió con sus seguidores, la legisladora con licencia fue cuestionada también sobre este tema, ¿no?, de la planta de amoníaco, y llama a Imelda Castro a conciliar el desarrollo económico y la justicia para las comunidades indígenas de Topolobampo. Nuestra compañera Nereida Enzusa platicó justamente con Imelda Castro. Nereida, tú tienes los detalles. Muy buenos días.
5: Gabriel, buenos días para ti, para el auditorio de Conexión. La senadora de la República con licencia, Imelda Castro Castro, consideró que el desarrollo económico y el bienestar de las comunidades indígenas no deben verse como objetivos opuestos, por lo que llamó a construir un diálogo permanente que permita alcanzar acuerdos en torno a los proyectos de inversión previstos para el norte de Sinaloa. Durante su visita a Los Mochis, la legisladora señaló que es necesario establecer mecanismos de comunicación duraderos entre las partes involucradas para evitar confrontaciones y garantizar que el crecimiento económico vaya acompañado de justicia social.
6: Yo creo que debe de establecerse un diálogo duradero, diálogo que permita que quede claro que no puede estar confrontado el desarrollo, el bienestar, el desarrollo económico con el bienestar y la justicia.
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5: Castro destacó que los gobiernos emanados de la Cuarta Transformación han impulsado acciones en favor de los pueblos originarios y sostuvo que ese respaldo debe mantenerse al mismo tiempo que se promuevan inversiones que generen empleos y derrame económica para la región.
6: Porque creo que lo que hemos hecho desde que llegamos al gobierno en este movimiento es apoyar a las comunidades indígenas. Entonces tenemos que seguir apoyándolas. Pero también ocupamos que haya desarrollo, que haya generación de empleos, que haya derrama económica, que se produzcan fertilizantes. La producción de fertilizantes en nuestro país es un asunto de Estado, es una prioridad del Estado mexicano.
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5: En ese sentido, la senadora con licencia planteó la necesidad de atender las demandas de las comunidades indígenas mediante mecanismos institucionales y un plan de justicia para el pueblo Yoreme Mayo.
6: La producción de fertilizantes en nuestro país es un asunto de Estado, es una prioridad del Estado mexicano. Que se acuerde para resolver absolutamente todas las demandas. Así como se dice, todas las demandas que tengan las comunidades indígenas, atenderse con un plan.

0: No, sin duda, pero bueno, nadie hasta este momento ha podido establecer con exactitud cómo conciliar esos intereses, cómo conciliar el desarrollo de esta planta de amoníaco que se está construyendo en Topolobampo y, bueno, las demandas del colectivo Aquinoy, de las comunidades indígenas que se oponen a este proyecto. Es necesario llegar a un punto, lo dice Imelda Castro, lo han dicho muchos legisladores y funcionarios de los tres niveles de gobierno, pero hasta el momento no se ha establecido con claridad cómo llegar a este punto y cómo permitir, pues, por un lado, atender, sí, las demandas de quienes se oponen al proyecto y, por otro, pues, seguir avanzando en lo que pudiera ser un detonante para la economía de la región. Por lo pronto, pues, ahí están, sigue el bloqueo, no hay acceso al sitio donde está construyendo la planta de amoníaco, ya 8 días de paralización en su construcción, mientras las manifestaciones en contra, pues, también incrementan, ¿no? Suben de nivel. ¿Hasta cuándo encontrar ese punto que realmente venga a atender a las dos partes? Bueno, pues habremos de esperar. Muchas gracias, Nereida.
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0: 7:30 a.m.
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0: Continuamos en conexión. Por supuesto, muchas gracias a quienes se tomaron la molestia unos minutitos ayer de felicitarnos con motivo del Día del Padre. Muchas gracias a todos. Gracias, maestra María Luisa Robles, Roberto René Vega Vega, doctora Norma Becky Sepúlveda, doña Josefina Couret, Edmundo Apodaca, Ana María Alvarado. Bueno, en fin, larga la lista. Muchas gracias a todos. Se les agradece y aprecia por igual. Y bueno, vamos a más información. Saludos a nuestro auditorio que cada mañana nos acompaña también a través de la interesante de Guasave, porque bueno, allá se ha intensificado, ¿no?, el programa de inspección y vigilancia en el mar, en las bahías, a fin de evitar justamente el saqueo de camarón. Y parece Aide Verduzco que hay buenos resultados en este sentido. Muy buenos días, tú tienes los detalles.
8: Muy buenos días, Gabriel, buenos días a los radioescuchas de La Interesante, muchas felicidades para todos los papás, para ti también. Hay que celebrar todos los días que tenemos vida, que tenemos a nuestros padres, a nuestros hijos que son papás y así a los hermanos y a todo el mundo. Hay que celebrar la vida. Pues Álvaro Franco, que es el líder nacional, fíjate, además de ser líder del Cerro Cabezón, también es líder nacional del sector pesquero, y él nos habla precisamente de que sí está dando resultados, que por lo menos un poco se ha detenido el saqueo de camarón. Ellos están muy vigilantes porque les conviene de que la producción sea buena en esta próxima temporada. Vamos a escucharlo.
9: La verdad es que hemos venido trabajando los últimos 2 meses y

0: corrupción con la primera administración que nos da el gobierno del estado. Por suerte hemos tenido muy buenos resultados, se ha controlado muy bien el saqueo en lo que cabe. Hay algunos focos rojos que hemos venido combatiendo y estamos ahorita en la espera de la segunda administración porque pues ya el recurso que se nos apoyó ahorita ya se terminó hace alrededor de unos 15 días y estamos batallando y estamos esperando. La semana pasada ya llevamos la documentación de la comprobación de la primera administración y estamos en espera de que llegue la segunda.
1: ¿A cuánto equivale?
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3: Esto es muy importante, que sean los mismos pescadores quienes también participen junto con gobierno del estado en esta vigilancia, porque son a ellos a quienes les va mal o son a ellos a quienes les va bien, depende también el cuidado que tengan. Hay que dejar bien claro que todo el año están sacando productos pesqueros los pescadores, pero una cosa es sacar para comer, ellos mismos lo dicen, y otra que es el saqueo, que por eso en muchos factores afecta lo que es la temporada, como bien lo hemos dicho aquí. En los últimos años, la situación ha estado muy crítica para los pescadores, por ello hay que tener mucho cuidado en esta, en este programa de inspección y vigilancia que les apoya el gobierno del estado con recursos.
4: Ahora sí que están los sujetos obligados, ¿no?, a cuidar su patrimonio, el patrimonio de sus familias, y evitar pues los saqueos, sobre todo en temporada de veda del camarón. Ojalá, y como lo dice Álvaro Franco, pues den resultados estos operativos de vigilancia por el bien de los propios pescadores y de sus familias. Muchas gracias, Aide.
3: Gracias, excelente día, Gabriel.
4: Excelente día, gracias a Aide Verduzco. Saludos, amigos que nos siguen a través de La Interesante de Guasave, como cada mañana. Y bueno, aquí lo comentábamos, ¿no?, el pasado fin de semana, estos operativos que se realizaron por parte de la Fiscalía General de la República para clausurar por lo menos 3 de las llamadas tiendas chinas fueron clausuradas. Esto originó que en este fin de semana también un grupo de trabajadores de estas tiendas, alrededor de 30 trabajadores, tan solo de una de las tiendas de productos chinas aseguradas por la Fiscalía General de la República, se manifestaran para exigir información sobre su situación laboral y pedir una pronta solución que les permita regresar a trabajar. Bueno, nos dicen que ya este domingo ya fueron reabiertas estas tiendas chinas que habían sido clausuradas por la Fiscalía General de la República. Y bueno, en otra información, también este fin de semana hubo sesión ordinaria del Cabildo de Ahome, una sesión que había sido pospuesta porque el día que estaba programado originalmente, pues hubo una manifestación de este grupo de Guerreros Unidos, de viudas de policías, que prácticamente tomaron Palacio Municipal para exigir el cumplimiento de obligaciones pendientes. Bueno, finalmente este fin de semana se llevó a cabo esta sesión ordinaria de Cabildo, y entre los puntos a destacar fue la aprobación por parte del Cabildo de que Ahome, el municipio de Ahome, habrá de contar con una unidad especializada para atender violencia familiar, de género y de delitos sexuales. Fue lo que se aprobó en esta sesión de Cabildo. Ahí estuvo nuestra compañera Nereida Insunza. Nereida, nuevamente te saludo, buenos días.
5: Nuevamente, buenos días, Gabriel. Efectivamente, el Cabildo de Ahome aprobó la creación de la Unidad Especializada en Prevención y Atención a la Violencia Familiar, Género y Delitos Sexuales, un nuevo organismo que operará dentro de la Secretaría de Seguridad y Protección Ciudadana con el objetivo de fortalecer la atención a víctimas y mejorar la respuesta institucional ante este tipo de cosas. La aprobación se concretó durante la sesión ordinaria luego de que regidores respaldaran el dictamen elaborado por las Comisiones Unidas de Gobernación, Equidad, Género y Familia, Derechos Humanos y Grupos Vulnerables y la Seguridad Pública y Tránsito, a propuesta que fue presentada por el secretario Carlos Francisco Rodríguez Ponce, quien ha señalado la necesidad de contar con el personal especializado para atender una problemática que continúa representando un desafío para el municipio. Durante la discusión del dictamen se destacó que la nueva unidad permitirá brindar atención más profesional y especializada a personas afectadas por violencia familiar, violencia de género y delitos sexuales, además de fortalecer las acciones de prevención y seguimiento de estos casos. tras analizar la propuesta, las comisiones determinaron que su creación es pertinente y conveniente para reforzar las capacidades de atención de la autoridad municipal, por lo que recomendaron su aprobación en pleno del cabildo.
1: La intención de este cabildo es proporcionar las herramientas legales más efectivas relativas a la creación de la unidad especializada en prevención y atención a la violencia familiar, género y delitos sexuales. Que dicha propuesta se turnó para análisis y dictamen a estas comisiones unidas de gobernación, equidad, género y familia, derechos humanos y grupos vulnerables y seguridad pública y tránsito, por lo que en este sentido se aprueba propuesta de creación de la unidad especializada en prevención y atención a la violencia familiar, género y delitos sexuales.
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5: Como parte del acuerdo, se instruyó al secretario del Ayuntamiento a elaborar el decreto municipal correspondiente para su publicación en el periódico oficial del Estado de Sinaloa. Asimismo, se turnó del acuerdo a la Secretaría de Seguridad y Protección Ciudadana y a la Tesorería Municipal para realizar los trámites administrativos necesarios para su implementación.
1: Aprobado por cabildo este dictamen, se instruye al secretario del Ayuntamiento para que formule el decreto municipal correspondiente y se remita para los efectos de publicación al periódico oficial del Estado de Sinaloa. Tercero, aprobado por cabildo de este dictamen, túrnese el acuerdo correspondiente al secretario de Seguridad y Protección Ciudadana del municipio de Ahome y tesorero municipal para los trámites conducentes.
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5: Es el reporte, Gabriel.
4: Pues importante, ¿no? Importante que Ahome cuente con ese tipo de unidades.
5: Sí, Gabriel, recordemos que desde el 2017 AOM entró en alerta de género y hemos estado dando seguimiento a muchos casos que se han registrado aquí en el municipio de AOM, como las estadísticas han ido precisamente incrementándose en los niveles de violencia intrafamiliar aquí en el municipio de AOM, y de ahí emana precisamente la creación de este nuevo organismo del Ayuntamiento de AOM a través de Seguridad Pública.
4: Pues esperemos que sea justamente para eso, ¿no? Para abatir un poco y reducir justamente los casos de violencia familiar, sobre todo casos de violencia contra mujeres. Muchas gracias, Nereida.
5: Seguimos en conexión, Gabriel.
4: Seguimos en conexión. Y fíjese también, durante la misma sesión del Cabildo de Ahome, y por unanimidad, sus integrantes rechazaron la solicitud de la Federación de Abogados de Sinaloa para que le fuera donado un inmueble municipal que actualmente ocupa bajo la figura de comodato desde el 2018. La solicitud fue presentada por el presidente de la Federación de Abogados de Sinaloa, José Luis Polo Palafox, y fue sometida a votación del Pleno, obteniendo el rechazo unánime de los integrantes del cuerpo edilicio. Durante la sesión ordinaria, los regidores determinaron que no existían elementos suficientes para justificar la transferencia definitiva de la propiedad, por lo que acordaron mantener sin cambios la situación jurídica del predio. El propio alcalde Antonio Menéndez de Llano Bermúdez explicó que durante el análisis de la propuesta surgieron cuestionamientos sobre la necesidad de convertir en propiedad un inmueble cuyo uso ya está garantizado a la propia Federación de Abogados de Sinaloa mediante el comodato vigente.
6: Pues el tema es qué diferencia tendrá que se tenga en la manera como se tiene el comodato a la posesión, si el objeto se puede cumplir. Entonces hubo un cuestionamiento y no tuvimos una respuesta de cuál es la diferencia de tenerlo en comodato. Y la respuesta es que cuál es la diferencia en cuanto al objeto que tienen para las actividades que se dan dentro del mismo predio. Y el ayuntamiento no tiene intención de recogerlos ni de entorpecer. Y el cuestionamiento de todos los compañeros regidores es ¿y cuál es la qué distinción tendría una cosa u otra?
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4: Durante la discusión, el regidor por Movimiento Ciudadano, Héctor Álvarez Ortiz, manifestó su postura en contra de futuras donaciones y permutas de bienes inmuebles, argumentando que el Ayuntamiento de Ahome enfrenta retos importantes relacionados con la protección de espacios públicos e infraestructura hidráulica.
7: Para aclarar el punto ahorita del punto 9, mi voto va en contra y lo justifico también. Estamos viviendo en momentos en donde no hay canal o dren que se salve de tener claves catastrales. Tenemos un problemón ahí en la San Fernando, que gracias a Dios ya lo está atendiendo el ayuntamiento y están tapando ahí otra vez el canal, porque donde nos hubieran ganado las lluvias, ¿quién iba a pagar las consecuencias? Como siempre, el ciudadano, y podía detonar en muertes. Ahí todo el agua de ese canal va y cae a la zona baja, empezando por la colonia de San Fernando y las que siguen, ni se diga las Tejas y las demás. Entonces el voto en contra de absolutamente cualquier tema de donaciones y permutas lo voy a sostener de aquí en adelante.
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4: Por cierto, en este sitio que fue tema de polémica en la pasada sesión de Cabildo de Ahome al rechazar la solicitud de una donación definitiva a un inmueble que ya la Federación de Abogados de Sinaloa utiliza en comodato. Bueno, pues ahí este fin de semana fue inaugurado, como yo lo informara aquí en la mesa de cuarto de guerra, el presidente de la Federación, José Luis Polo Palafox. Este fin de semana se llevó a cabo la inauguración de la Casa de la Cultura Jurídica. Ahí estuvo presente la presidenta de la Federación Mexicana de Colegios de Abogados de Sinaloa, Mireya Borunda Hernández, quien resaltó la trascendencia de esta obra.
8: Con profunda emoción comparezco ante hoy, ante ustedes, para participar en un acontecimiento que sin duda alguna marca un antes y un después en la historia de la abogacía organizada del Estado de Sinaloa. Nos reúne la inauguración de la nueva sede de la Federación de Abogados de Sinaloa. Es un acto que trasciende la apertura de un edificio para convertirse en consolidación de un sueño colectivo, construido con visión, con liderazgo, trabajo y compromiso institucional. Hoy no estamos simplemente cortando un listón, estamos abriendo las puertas de una nueva etapa para la abogacía sinaloense. Una etapa que encuentra rumbo, fortaleza y esperanza bajo la conducción de un líder que ha sabido interpretar las aspiraciones de su gremio, el doctor José Luis Polo Palafox.
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4: Por cierto, en su mensaje, el propio José Luis Polo Palafox resaltó la trascendencia y la tarea diaria que lleva la Federación de Abogados de Sinaloa y que ahora se habrá de consolidar aún más con esta Casa de la Cultura Jurídica.
9: Hoy la Federación de Abogados de Sinaloa, Fedacina C, que me honro en presidir, tiene convenios de colaboración del más alto nivel con los tres poderes públicos de Sinaloa. Eso no quiere decir que actuamos bajo su línea o bajo su política pública. Nosotros desde nuestra trinchera, como un organismo intermedio entre los poderes públicos y la sociedad, hemos venido señalando cada una de las desviaciones que hemos considerado pertinentes y que han afectado el buen desarrollo de la sociedad. Acordémonos finalmente que la gobernabilidad tiene muchos matices. Nosotros, a partir de que llegamos, pedí asesoría a mi dirigencia nacional y me dijeron, Polo, el tema de las organizaciones de abogados no es un tema sencillo. Las federaciones tienen dos líneas de acción fundamentales, amigos y amigas. La primera y la más importante, que es su eje rector, es amparar y proteger al ciudadano, es amparar y proteger al olvidado, al marginado.
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4: Y regresando al tema de la sesión de Cabildo de este fin de semana del Cabildo de Ahome, ahí en Asuntos Generales, el alcalde Antonio Menéndez de Llano Bermúdez informó al Pleno y bueno, a todo el pueblo de Ahome, la determinación que se ha asumido por parte del gobierno municipal de cancelar esta obra de entubamiento que se estaba realizando en el dren que corre paralelo al Boulevard Antonio Rosales y que era un reclamo, una exigencia por mucho tiempo por parte de los vecinos del fraccionamiento San Fernando. Este dren, que ya fue adquirido incluso por particulares para su desaparición y entubamiento, pues ya una obra que ha sido totalmente cancelada, así lo anuncia el alcalde Antonio Menéndez de Llano.
10: Pues se agotaron las instancias legales necesarias. Sabemos que el ayuntamiento no tiene propiedad en ese pedazo de dren desde 2013, pero sí el interés que debe prevalecer, como lo está haciendo en este momento, de la seguridad de las personas a través del dictamen que tiene Protección Civil y el mismo que nos entregó la CONAGUA. El CONAGUA nos dice que no hay aviso, ni permiso, ni solicitud de desincorporación de ese dren ni de ningún otro en todo el territorio del Ayuntamiento de Ahome. Lo que ha emitido son documentos en los que dice que de intubarse, con qué requisitos y de qué tamaño de tubería debe ser. Dice, pero no es una autorización de hacerlo. Eso ya estamos en pláticas para afinar un poco más esos detalles cuando emite alguna opinión. Y Protección Civil emite un dictamen donde da cuenta del riesgo que tiene para las personas que viven en los alrededores, y en virtud de eso es que pudimos entrar a un...
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4: Antonio Menéndez ya no fue más allá de asegurar que el gobierno municipal incluso continúa ahora con la liberación de este dren y ampliación de su cauce a fin de evitar inundaciones en este sector del fraccionamiento San Fernando y demás colonias aledañas, tal como es el reclamo de los propios vecinos.
10: Reparar y hacer que ese dren vuelva a funcionar como bien y evitar las inundaciones. Pero también parte de los trabajos que los particulares estaban haciendo, mientras consideraron que era o que lo seguirá siendo suyo, eso lo determinará la autoridad judicial, se había socavado en la superficie de tierra que sustenta o suspende la circulación del Boulevard Rosales en dirección sur-norte. Y ya había un daño que algunos peritos nos dijeron en el pavimento, en el concreto hidráulico de ese calle, y era necesario tapar. Entonces nos dimos a la tarea, tanto jurídico, la síndica procuradora y otros compañeros que nos involucramos, para poder entrar y resolver el problema. Ese dren va a seguir siendo un dren y vamos a reparar lo necesario abajo del concreto hidráulico que sirve como camino vehicular dirección sur-norte de ese Boulevard Rosales y garantizar que no vaya a haber un accidente con un socavón.
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4: Bueno, mire, informalmente hoy inicia ya el periodo vacacional de los estudiantes de nivel básico, desde preescolar a secundaria. Ya hoy ya están de vacaciones todos los niños, las niñas, los jóvenes adolescentes. Esta semana será únicamente para trabajos de regularización de aquellos que hayan reprobado alguna materia. Y bueno, del 1 al 8 de julio habrán de celebrarse las ceremonias de graduación en los planteles de educación básica. Así lo informaba el jefe de los servicios regionales de educación de la Secretaría de Educación Pública y Cultura en el municipio de Ahome, José Cruz Macías Dueñas.
11: Ceremonia de clausura del 1 al 8 de julio.
4: ¿Cómo concluye el ciclo escolar hoy?
11: Alegría, con mucha tranquilidad, con la confianza de que hicimos lo que teníamos que haber hecho. Aproximadamente 76 mil alumnos de educación básica, niñas, niños y adolescentes.
12: ¿Y docentes y personal administrativo? Ah,
11: más de 5 mil.
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4: Iniciado el periodo vacacional, pues ahora el llamado de José Cruz Macías es a toda la población, sobre todo a quienes viven alrededor de los planteles educativos, a cuidarlos, y en caso de detectarse algún acto de vandalismo o de robo, denunciarlo inmediatamente a las autoridades policíacas.
11: Es a las autoridades y a los padres de familia que estén bien atentos de lo que va a ocurrir, para que pues podamos tener en buen estado, que regresemos y que estén en buen estado.
12: Coordinados ya con las autoridades.
11: Es correcto. Imploramos a ellos su comprensión y que por favor nos apoyen.
12: ¿Tienen detectadas zonas de más conflicto en este tema?
11: Sí, pero no voy a hablar de eso porque se nos van más para allá, lo que ya saben.
12: ¿En la ciudad o zona rural?
11: En zona rural y en la ciudad. Generalmente es donde hay más sombras en la noche, donde hay menos iluminación.
4: A cuidar todas las escuelas. Todas
11: por
4: las
11: favor, escuelas. Por favor.
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4: Bueno, en este sentido, comentarles que el Ayuntamiento de Ahome, a través de la Secretaría de Seguridad y Protección Ciudadana, pues ya ha implementado este operativo para reforzar la vigilancia en todas las escuelas del municipio durante este periodo vacacional. Se reforzarán las acciones de vigilancia en cada uno de los planteles educativos. Así lo informa Carlos Francisco Rodríguez Ponce, el secretario de Seguridad y Protección Ciudadana en Ahome.
13: Ya hemos recibido muchas solicitudes de vigilancia y seguridad para los planteles. Tenemos más de 400 en el municipio de Ahome y bien coordinados en un grupo de seguridad con los directores, algunos padres de familia y los directivos de educación para el tema de seguridad. Días atrás hemos estado trabajando en el tema de difundir algunos carteles en las entradas de las escuelas, en algunos comercios, donde le pedimos a la sociedad que marque el 911, el 089, para cualquier situación que puedan observar en los temas de los edificios de las escuelas o cualquier situación de emergencia que pueda suceder. Puedes reportar, sean operativos en algunos ojos, sabemos que no podemos estar en todo momento en cada institución, pero con ayuda de los padres de familia y de directivos hemos hecho muy buen trabajo. Todos los días recibimos fotografías, algunas llaves de algunas escuelas, ingresamos, tomamos fotos, supervisamos y eso se avisa y se está informando todos los días.
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4: El secretario de Seguridad Pública en AOME reiteró, como lo hacía también el jefe de Servicios Regionales de Educación en el municipio de AOME, José Dueñas, reiterar el llamado pues a toda la ciudadanía, a los padres de familia, a los vecinos de los planteles y a los propios directivos escolares a mantenerse atentos y reportar cualquier situación sospechosa, cualquier intento de vandalismo o de robo dentro de los planteles educativos durante este periodo vacacional. Y hablando de temas educativos, este fin de semana también se llevó a cabo una muy emblemática, ¿no? Y atractiva asamblea, reunión, graduación de estudiantes de preparatoria abierta. Personas ya adultas, incluso algunas ya de la tercera edad, que lograron concluir su educación bachillerato gracias a este esquema que ha implementado la Secretaría de Educación Pública y Cultura en Sinaloa, que en el caso de AOME, a través de los Servicios Regionales de Educación Pública, fueron 50 las personas adultas que lograron concluir su educación de bachillerato a través del sistema de bachillerato de preparatoria abierta. Gracias, le digo, a la coordinación entre la propia Secretaría de Educación Pública y Cultura y la empresa Quantum Energía, que dio las facilidades, ¿no?, para que todos sus trabajadores lograran también, quienes no tenían bachillerato, lograran ser beneficiados con esta educación y pudieran concluir la preparatoria abierta en esta asamblea, en esta ceremonia que se llevó a cabo justamente aquí en las instalaciones de la Universidad Nacional Autónoma Indígena de México y que fue encabezada por el jefe de Servicios Regionales de Educación en el municipio de AOME, José Jesús Macías Dueñas.
14: ¿Cuántas personas terminan Así es. Esta etapa?
11: Vamos a entregar aproximadamente 50 certificados a jóvenes, adultos, trabajadores de la empresa Quantum, sobre todo de San Miguel, y pues estamos recibiendo un gran apoyo de esta empresa para que ellos culminen con sus estudios de preparatoria. Una, y estamos impulsándolo desde los servicios regionales de los Mochis, y pues la idea es seguir. De hecho, el próximo julio vamos a entregar otros 50 aproximadamente.
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4: 7:57 PM. 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
15: Muy bien, damas y caballeros, muy buenos días, feliz inicio de semana. Vamos a dar inicio con lo que es la información deportiva. Hay bastante de qué hablar y bueno, vamos a iniciar con lo ocurrido allá en Guasave. Buenas noticias, muy buenas noticias. Los frailes, bueno, pues están ahí. Ahora sí que, pues ya tomando la decisión firme de venir de atrás, y así lo hicieron el sábado. Vaya partido, frailes logra dramático triunfo en tiempo extra. Déjeme decirle que, apoyados por su afición, los frailes dominaron la primera mitad del encuentro, mostraron un planteamiento ordenado que les permitió irse al frente en el marcador, a diferencia de los juegos anteriores celebrados allá en Guadalajara, donde se les caía el ritmo al cierre del partido. Bueno, los Astros también vendieron cara a la derrota y los actuales campeones defensores ajustaron líneas en los últimos cuartos e incrementaron su producción ofensiva para forzar la prórroga. En el tiempo extra, Guasave recuperó la solidez defensiva y aprovechó los ataques clave. Y bueno, pues destaca la actuación del jugador Zaid Nilsson, quien da el triunfo definitivo para la escuadra local. Los frailes de Guasave vencieron 89-82 a los Astros de Jalisco en tiempo extra durante el juego número 3 de la serie final del Cibacopa 2026. El encuentro se disputó el pasado sábado 20 de junio por la noche en la arena Salsa Huichol de Guasave, Sinaloa, y con este resultado el conjunto sinaloense recorta distancias en la serie por el campeonato, poniéndola ya 2-1 a favor todavía del equipo jalisciense, pero los Frailes pues vienen de atrás, ¿verdad? Y ya están ahí en la pelea. El día de ayer, bueno, pues no hubo actividad, esto por ser Día del Padre, y el día de hoy, bueno, pues será el cuarto partido de la serie, así que invitamos a la gente allá en nuestra vecina ciudad de Guasave que vayan a apoyar a los suyos, a los Frailes, en el Salsa Huichol. Y bien, pues se regresó Joey Meneses, está de vuelta en las Grandes Ligas con los Athletics. El béisbol mexicano vuelve a hacerse presente en las Grandes Ligas con el regreso de Joey Meneses, quien fue llamado por los Oakland Athletics para integrarse al roster. El primera base originario de Culiacán llega tras una destacada temporada con Las Vegas Aviadores en la AAA, donde se convirtió en uno de los bateadores más consistentes de toda la liga. Su rendimiento ofensivo fue clave para llamar nuevamente la atención de la organización de Oakland. Durante 69 encuentros, Meneses registró un impresionante promedio de bateo de .348, conectando 98 imparables. Su producción incluyó 20 dobles y un triple, además de 11 cuadrangulares. También de anotar 49 carreras y remolcar 76, liderando a su equipo a varios departamentos ofensivos. El desempeño del Culichi no solo fue constante, sino dominante. También encabezó a su novena en promedio de bateo, hits y carreras impulsadas, confirmando su capacidad para producir en momentos clave y convertirse en un referente ofensivo. Este nivel mostrado en ligas menores fue determinante para que los Atléticos decidieran darle una nueva oportunidad en Grandes Ligas, donde Meneses ya ha demostrado que puede competir al más alto nivel. Joey debutó en las mayores, recordemos, en el año 2022 con los Nacionales de Washington, sorprendiendo a propios y extraños con una explosiva actuación ofensiva. En apenas 56 juegos conectó 13 cuadrangulares y produjo 34 carreras, dejando claro su potencial. Posteriormente, se mantuvo dentro de la organización de Washington durante las temporadas 2023 y 2024, acumulando experiencia y consolidando su perfil como bateador confiable dentro del lineup. Ahora, con su llegada a Oakland, Meneses tiene una nueva oportunidad para, pues, afianzarse en Grandes Ligas, y bueno, su momento actual y su capacidad ofensiva lo colocan como una pieza interesante dentro del roster. El regreso del sinaloense no solo representa una nueva etapa en su carrera, sino también un motivo de orgullo para el béisbol mexicano, que continúa exportando talento al mejor escenario del mundo. Y continuando con béisbol, bueno, pues Shohei Ohtani enciende a los Dodgers tras su paternidad. Y bueno, pues ya recuperan el número uno para Los Ángeles. Shohei Ohtani volvió al diamante con el corazón lleno y el swing encendido para detonar un salvaje cuadrangular. Esto en la novena entrada ante los Orioles de Baltimore, apenas un día después de anunciar junto a su esposa Mamiko Tanaka la llegada de su segundo hijo. Aunque los Dodgers de Los Ángeles cayeron 3-2 en la pizarra, el majestuoso e histórico batazo del fenómeno japonés significó la chispa ideal para que la novena de California reafirmara su dominio absoluto en la MLB y recuperara formalmente el puesto número uno en los prestigiosos Power Rankings. La noticia del nuevo integrante de la familia, bueno, pues Ohtani la tomó como la mejor de las noticias y también tomó por sorpresa a la afición internacional, ya que la pareja siempre ha optado por mantener su vida privada bajo llave. Sin embargo, el regreso del astro asiático fue inmediato y contundente al ausentarse solo un juego para estar presente en el nacimiento y volver listo para, pues, aportar con su home run número 16 más poderío a la escuadra de Los Ángeles. El ascenso de los Dodgers de Los Ángeles al primer lugar de las clasificaciones de Grandes Ligas no es ninguna casualidad. En este junio del 2026, el equipo ha mostrado una consistencia envidiable en las últimas semanas, con una racha de victorias reciente y una diferencia de carreras que lidera cómodamente toda la gran carpa. Los expertos de la liga no dudaron en desplazar a los Bravos de Atlanta del primer puesto, reconociendo, pues, el terrible poderoso ofensivo de los Dodgers y la solidez del picheo abridor. La mitad de la temporada regular llegó volando y la organización de los Dodgers se mantiene firme como el rival a vencer en el viejo circuito. Y bueno, vámonos a información del Mundial, en donde Ramos hará historia en este Mundial 2026. César Arturo Ramos Palazuelos hará historia para México en el Mundial el próximo 24 de junio. César Ramos, bueno, pues se convertirá en el árbitro mexicano con más partidos mundialistas pitados cuando salte al campo para impartir justicia en el Escocia contra Brasil del Grupo C en la Copa del Mundo 2026. Este será el segundo duelo que estará pitando el nazareno originario de Culiacán en esta edición del Mundial. El primero fue el polémico juego de Irán contra Nueva Zelanda. Aquí el mexicano alcanzó 8 partidos como central dentro de la máxima competencia de selecciones de la FIFA. Para este histórico partido, Ramos Palazuelos estará acompañado de los abanderados mexicanos Alberto Morín y Marco Vizguerra, además de contar con los noruegos Espen Eskas como cuarto árbitro y Jan-Erik Engan como reserva. En esta tercera experiencia mundialista, César Ramos superará el récord establecido por su connacional Armando Archundia, quien en 2 Copas del Mundo sumó 8 juegos dirigidos como juez central, marca que ya consiguió el de Sinaloa. Archundia logró este registro al pitar 5 juegos en el Mundial de Alemania 2006, siendo la máxima cantidad que ha pitado un mexicano en una edición, y sumó otros 3 partidos en el de Sudáfrica 2010 para así llegar a 8. Con el partido de Escocia contra Brasil, Palazuelos sumará su 9º juego pitado en mundiales y de esta forma se establecerá como el árbitro mexicano con más duelos dirigidos. En Rusia 2018, el tricolor estuvo presente en 3 partidos para el Mundial de Qatar 2022, dirigió 4 duelos y en la edición de este año ya lleva 2 juegos con la posibilidad de estar en un par más. Así que bien por el culichi, bien por el sinaloense que sigue haciendo historia, ni más ni menos que para muchos, el mejor árbitro durante muchos años, ¿sí? César Arturo Ramos Palazuelos. Vámonos a los resultados del Mundial, en donde la actividad del fin de semana dejó lo siguiente: Países Bajos se ensaña y le mete 5-1 a Suecia. En otro resultado, Alemania, viniendo de atrás, ¿sí?, iba perdiendo con Costa de Marfil. Bueno, al final, los alemanes, en gol de última instancia, ganan 2-1 a Costa de Marfil. En otro resultado, Ecuador no pudo con Curazao y empataron a 0. Túnez fue vapuleado prácticamente por los japoneses allá en Monterrey. 4-0 metieron los nipones a la selección de Túnez. En otro 4-0, bueno, pues fue el de España a Arabia Saudita y pudieron haber sido más. En otro resultado, Bélgica empató a 0 con Irán. Y también Uruguay no pudo ni más ni menos que con Cabo Verde y empataron a 2. En otro resultado, Nueva Zelanda fue derrotado 3-1 por Egipto el día de ayer. Y bueno, para el día de hoy así estará la situación. Argentina tendrá actividad enfrentando a Austria este partido ahorita a las 10 de la mañana. En otro encuentro, Francia frente a Irak, esto a las 2 de la tarde. Francia, recordemos que es uno de los favoritos para llevarse la Copa del Mundo 2026. También hoy a las 5 de la tarde, Noruega hace lo propio frente a Senegal y se cierra la jornada de hoy lunes con el encuentro entre Jordania y ni más ni menos que Argelia, esto a las 8 de la noche el día de hoy, tiempo de Sinaloa. Y bueno, pues déjeme decirle que ya hay eliminados también en el Mundial. Desafortunadamente, la fase de grupos de la Copa Mundial de la FIFA 2026 continúa en marcha y las 48 selecciones ya disputaron sus primeros compromisos y se mantiene una intensa lucha por conseguir la victoria en cada partido disputado. Por ahora, ya comienzan a conocerse los primeros clasificados a la ronda de 16avos de final, fase que va a comenzar, atención, el 28 de junio y terminará el 4 de julio. Pero del otro lado de la moneda también hay equipos que se han quedado sin aspiraciones. Bueno, déjeme decirle que hasta este momento los que ya dicen adiós al Mundial son en el grupo C, Haití, en el grupo D, Turquía, y en el grupo F, dice adiós, Túnez. Así la información deportiva, Gaby.
4: Te faltó comentar, Dani, lo de la Clemente Grijalva, ¿no? Ayer finalmente terminado la primera ronda de playoff, elegido Juan José Ríos derrotó al Ejido México, pero aún así con esa derrota el Ejido México pasa como mejor perdedor porque Jaguara también derrotó y eliminó ahí sí a Choice, con lo que el próximo fin de semana arrancarán las semifinales. Ejido México ante los líderes de Jaguara, los agricultores de Jaguara y Juan José Ríos ante San Miguel Zapotitlán, las dos series semifinales de la Clemente Grijalva.
15: Es correcto, sí, y bueno, pues obviamente el partido que llama mucho la atención es el de Juan José Ríos frente a los Pascoleros. Recordemos que los Pascoleros, bueno, pues siempre han sido firmes candidatos, ¿no?, a llevarse el título, y vamos a ver qué sucede.
4: Sí, no, no, interesante los dos frentes, ¿eh? Quien salga campeón de estos cuatro, sin duda que será un digno campeón de la Clemente Grijalva, que ya empieza en su etapa semifinal. Y bueno, hoy se reanuda entonces Frailer ante Astros.
15: Sí, sí, sí, es correcto. Ya el cuarto de la serie, que se encuentra 2-1 todavía a favor a los jaliscienses. Y ojalá, ojalá que bueno, pues con la afición, que obviamente está ahí al pie del cañón apoyando, bueno, pues puedan, ¿por qué no llevarse el segundo de la serie, emparejarla y ya pensar en un tercer partido?
4: Sí, para ello hay que llenar la salsa huichol.
15: Es correcto.
4: Así sí, se sí, llama sí, el sí. Estadio, ahí donde juegan los frailes de Guasave. Por supuesto, toda la afición, todo nuestro auditorio que nos acompaña a través de la interesante de Guasave, a echar, ¿no?, todo el ánimo a los frailes, que sí se puede.
15: Sí, ya hace no, 20 años.
4: Ya,
15: hace...
4: ya ganó el primero. Hoy, como tú dices, muy bien, aprovechando al estar con su público, empatar la serie ante Astros de Jalisco.
15: Sí, hace 20 años que fueron campeones, ¿eh?
4: Y los Astros son los actuales campeones, ¿no?
15: Sí.
4: Pues hoy
15: sí.
4: ¿Pueden repetir, frailes? ¿Quitarle la corona a los Astros?
15: Es correcto.
4: Vamos, hay vamos que ir a apoyar al equipo allá en la salsa huichol y por lo menos hoy sacar el empate. Hoy sacando el empate, Dani, ya mañana hablamos de irnos con ventaja a Guadalajara.
15: Sí, vamos a ver qué es lo que pasa y destacar, ¿no?, lo de Palazuelos. Sí, es pues obviamente un orgullo, ¿no?, para Sinaloa, este representante del arbitraje y está haciendo las cosas bastante bien y ahí están, pues... los hechos hablan por sí solos, ¿no? Ya sí. Se va a convertir en el máximo silbante de México en mundiales.
4: Sin duda alguna, y bueno, hablando del mundial, vaya golizas, ¿no? España 4-0, Arabia Saudita. Con ello, España ratifica, ¿no?, su condición de favorito para llevarse la copa en este mundial de fútbol. 4-0, Arabia Saudita. Japón, que también sigue siendo una sorpresa, y cuidado con los japoneses, Dani. Sí. 4-0, aún eliminado Túnez ya.
15: Es correcto, en un ambientazo allá en Monterrey, aún y cuando un día antes, no sé si supiste, pero vaya tromba que pegó por aquel lado, sí, parecía que se caía el cielo a pedazos, y bueno, pues se llevó a cabo el partido, ¿verdad? Ahora sí que sin inconvenientes, y bien, bien por los japoneses, ¿verdad? Que golean 4-0.
4: Y también no hay que dejar de lado a Países Bajos, ¿eh? Este 5-1 a Suecia también los ubica como favoritos, ¿eh?
15: Sí, sí, de esos marcadores que no te explicas porque vi ahora sí que este partido y se me hace hasta injusto. Se me hace hasta injusto sí, por juego, por lo visto en el
4: muy
15: campo.
4: Cerrado. O sea, el marcador sí. Te dice otra cosa a lo que realmente se vivió en la cancha.
15: Exactamente, sí, sí.
4: Sí, sí, se me tocó ver este juego y pues el equipo de Suecia siempre, de respeto, pero pues se dejó golear 5-1.
15: Sí, sí, sí, a veces pues la desconcentración, ¿no? En la parte defensiva te cuesta caro y los holandeses, por experiencia propia, recordemos que pues no se tienta en el corazón.
4: Oye, ¿y las sorpresas? Aun cuando no han ganado, pero las sorpresas con estos empates de Curazao ante Ecuador 0-0. Así esto es. Para Curazao es una fiesta, ¿eh?
15: Sí, sí, sí, cómo no.
4: Sí, si el 7-1 en contra con Alemania festejaron el gol de Curazao como... si hubieran ganado el título.
15: Así es.
4: Ahora, habría empatado ante Ecuador, que no es un equipo fácil para Curazao en su debut en un mundial. Sin duda, muy buenas noticias. También Cabo Verde empatándole a Uruguay.
15: Sí, sí, sí, sí.
4: Vaya sorpresas en este mundial, también. Dani.
15: Sí, es increíble, ¿no? O sea, así que no das un centavo por cierta selección y mira lo que sucede. Pero es parte de la inspiración, ¿sí?
4: Sí, no han obtenido el triunfo, pero bueno, estos empates por sí solo hablan de un buen papel, ¿no? En este mundial de Curazao se repone del 7-1 y empata con Ecuador a 0. Y bueno, Cabo Verde empata con Uruguay. Irán también empató con Bélgica. Bueno, pues sorprendentes resultados. Y bueno, hoy juega Argentina.
15: Sí, hoy de
4: nueva cuenta. Hoy por cierto es día del futbolista argentino, ¿eh?
15: Ah, okay, muy bien.
4: A ver si lo festejan con un triunfo los argentinos ante quién? Ante Austria.
15: Sí. Austria, ahorita a las 10 de la mañana.
4: El juego Francia-Irak también puede sonar fácil para Francia en el papel, porque te digo, hoy es un mundial de sorpresas.
15: Sí, vamos a ver qué hacen los iraquíes, ¿verdad? No, espero que hagan gran cosa porque Francia, pues es una potencia. Traen a un Mbappé desatado, ¿verdad? Y vamos a ver si no le llenan la canasta, oye.
4: Sí, hoy sin duda he visto los ojos puestos en el juego de Argentina y de Francia, a ver qué traen realmente sus equipos y si se perfilan justamente como los más factibles, ¿no? A llevarse la Copa del Mundo de fútbol. Muy buen equipo el de Argentina. Francia también lo ha demostrado. España, pues ayer finalmente pudo vencer a Arabia Saudita y con goliza 4-0. Se está poniendo interesante. Y bueno, ya hablas de ya tres eliminados. Túnez.
15: Así es.
4: Túnez que cayó ante Japón también por goliza. Turquía, que también es sorpresa. Y Haití, bueno, de Haití, pues no se esperaba más, ¿no?
15: No, los haitianos fueron a pasear nada más.
4: Sí.
15: Hay que decirlo.
4: Sí, pero pues fíjate, te digo, a mí me sigue sorprendiendo Curazao y Cabo Verde.
15: Sí, es correcto. Están dejando muy buen sabor de boca. Y vamos a ver cómo le va a México, ¿verdad? Ya clasificado. Sí, me imagino que va a jugar Ochoa. Es lo más seguro que veamos a Ochoa en este encuentro, ya pues haciéndole un homenaje. Y fíjate, me llama la atención que hay solamente 4 jugadores que no han pisado todavía el césped en un partido, ¿verdad?, oficial del Mundial. Estás hablando que llevaron 26. Entonces, 22 de los 26 convocados ya jugaron. Hasta podría darle chance a Javier Aguirre, ¿no?, de meter esos 4 que faltan. Ahí está incluido Memo Ochoa.
4: Memo Ochoa, ¿y el otro portero?
15: El tercero.
4: El tercer portero también, ¿no?
15: Sí, el de Santos.
4: Sí. Okay. Pues es una buena oportunidad porque este juego que viene es prácticamente de trámite para México, ya está clasificado.
15: Así es.
4: Va ante Chequia. Uh-huh. Y bueno, como tú dices, una oportunidad para que ya ahora sí los 25 jugadores de la selección mexicana entren a campo.
15: Sí.
4: Incluyendo tu ídolo Guillermo Ochoa.
15: Sí, siento que se ha juzgado duramente, ¿verdad?, a este portero y hay que reconocer tantos años, no es fácil mantenerse, ¿verdad?, ahí, y también recordemos que muchas veces pues hizo muchas atajadas, ¿verdad?, para la selección, que obviamente quedaron ahí, así que para la historia.
4: ¿Cómo que se lo golean? Pues tampoco es novedad, ¿no? Ya varios golistas le han metido a Ochoa.
15: Sí, ya tiene experiencia también en eso.
4: Vamos a ver, no, toda la suerte para México y por supuesto sí. Para Memo Ochoa, que estaría haciendo historia, sin duda alguna.
15: Es correcto. Junto
4: con figuras como Cristiano Ronaldo y Messi, con su sexto mundial.
15: Así es, ya, 6 Copa del Mundo para don Guillermo Ochoa. Sí,
4: no hay que demeritarlo,
15: Ya todo un chavorruco.
4: No hay que demeritar la figura de Memo Ochoa y ojalá, seguramente sí, Dani, ¿no? Por lo menos medio tiempo habrá de entrar en este juego de, pues ya,
15: de trámite.
4: De mero trámite para la selección mexicana.
15: Sí, hay que ver si se llena el Azteca, ¿verdad? No sé cómo vaya a estar por ahí la entrada. Ya con pues la clasificación amarrada y con esos precios excesivos, pues vamos a ver si se llena el Azteca.
4: Si se llena el Azteca y si se llena las calles, ¿no? Festejando, esperemos, el tercer triunfo de México en este Mundial.
15: Sí, sería histórico porque nunca había pasado esto, ¿verdad? Está también a punto de hacer historia, quedando obviamente como primer lugar y con 3 triunfos al hilo.
4: Imagínate.
15: Sí, sería bonito.
4: Sí, no, sin duda, levantaría mucho más el ánimo y a prepararnos, a esperarnos para el juego ya de los 16avos.
15: ¿Es correcto esperar rival?
4: Todavía no hay.
15: ¿Qué sucede?
4: Todavía no, ¿verdad? Todavía no se vislumbra quién pudiera ser.
15: No, todavía no vamos a esperar a este último partido.
4: ¿Ya terminó? ¿Hoy termina la ronda?
15: ¿Se supone?
4: Uh-huh. Hoy termina. Ok, bueno, sí, pues a esperar entonces. Miércoles 24 de junio, el juego de México contra Chequia.
15: Es correcto, pasado mañana, miércoles.
4: Pues mucho, como siempre, mucho deportes este fin de semana.
15: Sí, estaremos pendiente para traer la cobertura.
4: Gracias, Dani.
15: Hasta la próxima, buenos días.
4: Buenos días, 8 de la mañana, 18 minutos. 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
17: Son las 8 de la mañana con 18 minutos.
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4: Continuamos en conexión, saludando por supuesto a los cumpleañeros de este lunes 22 de junio, don José Ángel Sánchez López, de los decanos del periodismo aquí en la región. José Juan Arias Pacheco, también hoy de cumpleaños. Licenciado Joel Godoy Corrales, también muchas felicidades. Al checo Sergio Luis Álvarez Muñiz, también muchas felicidades. Al maestro Medardo Javier Huizar Leal, hasta la Villa de Ahome. Saludos, José Juan Longoria Berreyesa, también de cumpleaños, muchas felicidades. Y bueno, gracias por continuar con nosotros. Saludos, Javier Camacho, nuestro compañero periodista Javier Camacho, hoy nos acompañará sin duda, como cada lunes, en la mesa de análisis del Grupo AP Radio, cuarto de guerra, de 6 a 7 de la tarde, aquí en las frecuencias radiales del Grupo AP Radio. Saludos también a Ramiro Valenzuela, nuestro compañero periodista Ramiro Valenzuela, nos hace llegar la edición más reciente de la revista Así es la Política, esta revista que fundara su señor padre, don Ramiro Valenzuela, sigue vigente, Así es la Política. Saludos Ramiro Valenzuela y a todo el equipo de Así es la Política, esta revista que está cumpliendo ya pues varios años, es de las revistas íconos, ¿no? De aquí de la región, las revistas políticas. La edición, miro, 1937, la de esta semana. Saludos, doctor Rogelio Quiñones, también acompañándonos. Muchas gracias. Tenemos ya a Nora Arellano. Vamos a tratar de hacer contacto con Nora Arellano. Saludos, les decía al doctor Rogelio Quiñones en Guasave. Y con él, pues aprovechar para saludar a todo nuestro amplio auditorio que nos acompaña cada mañana a través de la interesante de Guasave. Muchas gracias por acompañarnos en este lunes 22 de junio. Saludos, y le digo, vamos a tratar de hacer contacto con Nora Alicia Arellano Chávez para su participación justamente de cada lunes aquí en la mesa de conexión. Mientras hacemos contacto con Nora Arellano, comentarles, ¿no?, esta búsqueda que amigos y familiares mantienen del abogado Francisco Javier Ibarra Rodríguez, desaparecido desde el pasado 16 de junio. Salió de su casa a realizar a unos trámites y desde entonces se ha perdido contacto con el licenciado Francisco Javier Ibarra Rodríguez, y este fin de semana familiares y amigos pues llevaron a cabo justamente pues una marcha por las principales calles de la ciudad, partiendo de aquí de la plazuela de Venustiano Carranza hacia la Fiscalía de Justicia en la zona norte, como una manera pues de hacer sentir, ¿no?, la demanda y la desesperación por la desaparición del licenciado Francisco Javier Ibarra Rodríguez. El reclamo es que me devuelvan vivo a mi padre. Ese es el reclamo desgarrador de la hija del licenciado Francisco Javier Ibarra, que este fin de semana, le digo, realizaron esta marcha por las principales calles de la ciudad de Los Mochis. Sí.
0: Solamente quiero que me devuelvan a mi papá y me lo devuelvan vivo. Es lo único que pido, que regrese a casa. Su familia lo está buscando, sus amigos, todos. Es lo único que queremos. No buscamos nada, solamente lo queremos de vuelta. No queremos que nos regresen vivo. Que nos den noticias, que nos digan algo. Por favor. Ya vamos a marchar por las calles nomás para pues alzar la voz, que alguien me escuche, que alguien me vea, que alguien me ayude. Yo estoy desesperada, estamos desesperados, su familia, todos estamos desesperados, solamente lo queremos de vuelta. Lo único que quiero es alzar la voz, que me ayuden, que el gobierno me ayude a encontrarlo. Es lo único que pido, que el gobierno me ayude a encontrarlo, por favor.
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4: El reclamo pues de la hija del licenciado Francisco Javier Ibarra Rodríguez, desaparecido desde el mediodía del pasado 16 de junio y desde entonces no se tiene conocimiento de su paradero.
0: Estamos desesperados, queremos noticias, algo que me lo devuelvan, nomás lo quiero vivo y de vuelta, lo único que estoy pidiendo. Es la primera vez que pasa así. Es un hombre de familia, trabajador, no se mete con nadie, ayuda a que puede. Es un hombre que pleitos o que tenga problemas con la gente. Su nombre de familia y la familia y sus amigos es lo único que queremos, que no lo devuelvan vivo.
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4: Pues desde la exigencia sigue la búsqueda del licenciado Francisco Javier Ibarra Rodríguez. Desde el 16 de junio salió de su casa a hacer unos trámites y desde entonces su familia pues no tiene conocimiento de su paradero, no contesta a su teléfono celular y bueno, ahí está el reclamo desgarrador, ¿no? Que desde el primer momento en redes sociales ha lanzado su hija queriendo saber, queriendo tener de nuevo a su señor padre, licenciado Francisco Javier Ibarra Rodríguez, conocido abogado aquí de la región, quien permanece en calidad de desaparecido. Y por ello esta marcha, ¿no? Que este fin de semana se realizó por las principales calles de la ciudad de Los Mochis. Y bueno, como cada lunes tenemos la participación aquí en Conexión, el comentario razón de ser de Nora Alicia Arellano Chávez. Nora, muy buenos días. Adelante con tu comentario.
1: Muy buenos días, Gabriel Auditorio. Impaciencia. La paciencia es la fortaleza del débil y la impaciencia la debilidad del fuerte. Immanuel Kant. Durante la semana que pasó, el partido en el poder inició actividad electoral rumbo al 2027. Lo hizo mediante la emisión de la convocatoria para la definición de la coordinación de comités de defensa de la transformación y la soberanía nacional. Dice lo que es, se asume necesariamente. No es en todos los estados, solo en aquellos donde habrá elección de gobernador. Hubo renuncias y acomodos, encuentros con ciudadanía y grupos afines al Movimiento de Regeneración Nacional. Hay impaciencia. El camino es largo, el poder no espera. El sábado 27 de junio sabremos en definitiva quiénes alcanzaron a registrarse atendiendo la convocatoria de Morena para coordinar la defensa del movimiento y, de paso, la soberanía nacional. Faltan días y las calabazas tendrán tiempo y camino para acomodarse. Las alianzas aparecen ya. La diputada Ana Ayala acompaña la presentación de Imelda Castro. El municipio de Ahome, de ser así las cosas, puede vivir un proceso electoral que dé posibilidad al menos a 3 expresiones políticas. Sinaloa vive días difíciles. Es la violencia que avasalla y no permite vivir en paz en gran parte del territorio, y son los señalamientos hacia el gobierno. La realidad es dura. Sin autocrítica, quienes aspiran a continuar el poder en el estado repetirán errores. No hay motivo para pensar que lo que afecta a quienes ejercen el gobierno no repercute en la sociedad. La Corte del Distrito Sur de Nueva York es un tema que no ha terminado. En la agenda nacional sigue siendo relevante. Los últimos días de junio se esperan de mayor agobio para la presidenta. No hay claridad en el rumbo a seguir. enjuiciar a un gobernador en funciones, palabras de ella, es abrir la puerta para que otros la crucen, no por voluntad propia, sino a solicitud de las cortes norteamericanas, y eso es peligroso cuando la prioridad es dar protección y no el ajustarse a la ley y a los tratados signados. El principal socio comercial y vecino es Estados Unidos. La economía mexicana está muy ligada al mercado de Norteamérica. Los amagos del presidente Trump de cancelar el tratado reflejan la forma en que observan la actuación del gobierno, nuestro gobierno. En la reunión del G7, cita de las mayores economías del mundo, México tuvo señalamientos nada afortunados por parte del presidente Trump.

0: cercanas, más aquellas vinculadas a la población original. Se viven historias de conservación y compromiso. La respuesta del gobierno federal aún no llega. Los gobiernos estatal y municipal tienen también su lugar en el tema para tener razón de ser. Los acuerdos deben cumplirse. Es importante que las acciones acordadas se lleven a cabo y la información fluya. No es fácil la decisión, pero no debe estar en el aire, debe aterrizar. Lo que sea, cambiará la historia. Posdata. Ayer domingo fue Día del Padre. Saludo con respeto y admiración a los hombres que honran la paternidad. Y, por favor no vivamos como si nada pasara. Así, Gabriel, hacia auditorio.
1: Buenas Muchas gracias. Semana. Gracias a Nora Alicia Arellano Chávez, su participación de cada lunes aquí en la mesa de conexión Razón de Ser. Y usted lo sabe, y lo sabe muy bien. Nora Arellano forma parte también del equipo de comentaristas, analistas, periodistas, que cada tarde también tienen la mesa de análisis Cuarto de Guerra aquí por las frecuencias radiales del Grupo AP Radio. Este lunes nos acompañan Javier Camacho y Oscar Martínez. 8:31 a.m, momento de escuchar el comentario del doctor Antonio González por un México digno y unido.
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3: Buenos días. Más allá de criterios empañados por amores u odios políticos o partidistas, y muy lejos de pretender agraviar alguna posición ideológica, sostengo que México necesita que la ciudadanía se detenga a reflexionar responsable y libremente sobre lo que pasa o deje de pasar en nuestra patria. La historia nos enseña que las naciones no cambian de rumbo de un día para otro. Los grandes golpes de timón políticos, económicos o sociales suelen anunciarse mediante señales que, aunque evidentes, muchas veces las ignoramos. Vale la pena preguntarnos si alguno de los fenómenos que observamos actualmente en México nos anticipan hacia dónde nos dirigimos como país. La concentración del poder en una sola persona o en un solo grupo político por lo general suele debilitar los contrapesos institucionales que son indispensables en toda democracia. La ausencia de estos contrapesos es tan grave que se le ha llamado asesina de la democracia. Cuando las decisiones dependen de una sola voluntad, disminuyen los espacios para el debate, la reflexión, la crítica y sobre todo la capacidad para la corrección de errores. A ello se suma el hecho de que los mexicanos hemos dejado de vernos como compatriotas para vernos como adversarios irreconciliables y hasta como enemigos, por lo que la búsqueda de soluciones comunes se ha vuelto imposible o por lo menos más difícil. La división se ha convertido en un obstáculo para la construcción de acuerdos que beneficien a la nación y por ende que nos beneficien a todos. Por su parte, el constante incremento de la deuda pública plantea interrogantes sobre la sostenibilidad financiera del país y sobre las cargas que podrían recaer en las futuras generaciones. Es de temerse que el bienestar de hoy esté comprometiendo seriamente las oportunidades de mañana. La hegemonía política, entendida como el predominio prolongado de una sola fuerza, tampoco debe analizarse con ligereza. Ya lo padecimos en el pasado eso mismo. La democracia se fortalece con la pluralidad, la competencia de ideas y la vigilancia ciudadana, no con la ausencia de alternativas. Estos y otros indicadores no constituyen necesariamente una sentencia sobre el futuro de México, pero sí pueden ser señales de alerta. Ignorarla sería un acto de irresponsabilidad colectiva. Podremos no saber con certeza hacia dónde vamos, pero sí podemos observar el camino que estamos recorriendo. Cuando el rumbo genera dudas, corresponde a los ciudadanos reflexionar, participar y exigir que el destino de la nación se construya con libertad, equilibrio, responsabilidad y la mayor certeza posible. Por un México digno y unido, hagamos un pacto para dejar de creer lo que queremos creer, analizar objetivamente los aconteceres y actuar responsable y libremente en consecuencia. Muchas gracias.
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4: Son las 8:34 a.m.
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7: Continuamos en Conexión. Gracias, como siempre, a quienes cada mañana nos acompañan a través de las frecuencias radiales del grupo AP Radio, la interesante de Guasave, la interesante de Los Mochis, la que buena del Fuerte y la 103.9 de la Villa de Ahome, así como quien lo hace a través de nuestras plataformas, Conexión Noticias, LM Noticias, la interesante FM. Y bueno, esta semana sin duda será muy interesante, ¿no? Por los rumbos de Movimiento Regeneración Nacional de Morena, que junto con sus aliados, Partido Verde Ecologista de México y Partido del Trabajo, pues han ya iniciado el proceso de registro de quienes aspiran a convertirse en defensores de la Cuarta Transformación y la soberanía en cada uno de los 17 estados que en el 2027 habrán de renovar gubernaturas. Nombramiento este de coordinador que en su momento habrá de oficializarse como precandidatos y finalmente candidatos o candidatas a cada una de las gubernaturas en disputa. Y es por ello que esta mañana le agradecemos a Imelda Castro Castro, senadora con licencia, la oportunidad de hacer conexión con nuestro auditorio. Primero que nada, Imelda, muchas gracias. Gracias por estar en conexión.
8: Muchas gracias, Gabriel. Gracias y saludo con mucho gusto a tu audiencia. Y efectivamente, pues aquí vamos en carretera a seguir trabajando ahora ya sin la restricción de ser senadora de la República, ¿no?
7: ¿Y cómo se siente, Imelda, luego de pues este fin de semana? Aquí en Los Mochis fuimos testigos de cómo se llenó el salón donde usted encabezó esta asamblea informativa, cómo lo arroparon incluso personajes que habíamos visto, no lo habíamos visto cercanos a sus aspiraciones, como la diputada Imelda, la diputada federal Ana Ayala, el diputado local César Guerrero, igual en Guasave este sábado, ayer en Mazatlán también, una reunión muy nutrida la que tuvo con sus simpatizantes y seguidores. ¿Cómo está el ánimo de Imelda Castro?
8: Pues muy bien está nuestro ánimo, porque es el reflejo justamente del respaldo que tenemos del pueblo de Sinaloa. Y cierto, tuvimos una jornada de fin de semana muy exitosa, muy agradable, muy bonita, de encuentro con la gente del norte del estado, del centro norte, del centro en Culiacán y del sur, también en Mazatlán, pues en donde hicimos una consulta para ver si pues contamos con el apoyo para el registro el próximo sábado. Y bueno, pues por unanimidad la gente está respaldándonos, ayudándonos para que pues ganemos o confirmemos primer lugar de las encuestas el próximo mes de julio y que podamos representar dignamente a la militancia de Morena en esa figura que es la coordinación estatal de defensa de la transformación y la soberanía nacional.
7: De resultar ganadora de esta encuesta que está llevando a cabo Morena, confía también en la suma, porque así lo han externado ya, ¿no?, del Partido Verde y del Partido del Trabajo a sus aspiraciones.
8: Sí, estamos con muy buenas relaciones y comunicación permanente con nuestros aliados, como bien lo sabes, Gabriel, pues desde hace tiempo se tomó un acuerdo para ir juntos en la gran mayoría de los territorios nacionales. Ahorita nada más hay dudas en San Luis Potosí, en el caso del Verde, y con el PT vamos en el 100% de los 17 estados de la República. Bueno, pues cada partido va a tener su convocatoria paralela, su método de elección. En el caso de Morena, pues solo es la encuesta, y ellos lo van a hacer a través de sus direcciones nacionales. Y bueno, pues esperemos que se mantenga esta voluntad política de pues quien gane la encuesta de Morena sea apoyado, avalado por los dos partidos aliados.
7: Aclárame este punto, Imelda, si usted tiene ya la información más exacta. La encuesta la va a realizar Morena. ¿Pueden participar militantes del Partido Verde y del Partido del Trabajo en esta encuesta? Y ¿sí? ¿O cómo el Verde y el PT van a definir a su candidato, o será simple suma a quien resulte ganador por parte de Morena?
8: Es correcto. Vamos a participar los tres partidos en la encuesta. Morena va a recibir todas las solicitudes que haya. Luego va a tener un dictamen para ver nada más una encuesta telefónica, mejor, para hacer un filtro y que solo queden seis personas. De esas seis personas, cuatro serán o seremos de Morena y dos, uno del aliado Verde y otro del aliado PP. Entonces todos vamos a ir a la encuesta, pero al final la encuesta definitiva estará en seis personas y de ahí saldrá la persona coordinadora de la transformación y la soberanía nacional de los tres partidos. Así es, el procedimiento y los tiempos van a ser, bueno, registro el sábado 27, luego viene la encuesta telefónica, luego viene el dictamen final de los que quedan en la encuesta y se decide después del Mundial de Fútbol, es decir, a finales del mes de julio.
7: A finales de julio tendremos ya al coordinador o a la coordinadora de la defensa de la Cuarta Transformación, el bienestar y la soberanía aquí en Sinaloa. Ahí veremos, de acuerdo a lo que dicen las encuestas, a Imelda Castro.
8: Sí, pues ahí tenemos nosotros esa seguridad de que vamos a ganar la encuesta, porque ya la venimos ganando, ¿no? El partido ha medido desde el año pasado a la fecha, y nosotros también, pues tú sabes, somos de allá de la Escuela de Ciencia Política, somos politólogos y creemos en la ciencia, creemos que es una herramienta democrática la encuesta, y le estamos ganando, y pues por supuesto que en un mes solo se va a confirmar esa tendencia.
7: Y para llegar a esa meta, Imelda, consolidándose también alianzas, ¿no? Le decía, mirábamos cómo este fin de semana se han sumado figuras relevantes que se habían mantenido al margen y que se han sumado también ya a sus aspiraciones.
8: Sí, yo le agradezco mucho al diputado César Guerrero, de allá del municipio de Ahome, del distrito tercero local, y a la diputada Ana Ayala, por supuesto, mi compañera, mi amiga, que se hayan sumado a este proyecto, que es un proyecto unitario, que pues busca justamente representarlos a todos y a todos.
7: ¿Por qué Imelda Castro? ¿Por qué Imelda Castro debe ser la candidata de Morena?
8: Bueno, porque en primer lugar, porque estamos ganando la encuesta y esa es la decisión del movimiento. En segundo lugar, digamos, estamos ganando la encuesta porque somos un perfil político que viene pues de lejos y desde la izquierda hace más de 4 décadas y hemos mantenido una hoja de vida limpia, que es nuestras credenciales, nuestra carta de presentación frente al pueblo de Sinaloa. Hemos mantenido los principios, los valores del movimiento de la izquierda en Sinaloa, y es el momento, también las circunstancias, el destino, el que nos pone en esta posibilidad de servir a Sinaloa pues desde la máxima titularidad. Digo, ya que se cursen todos los momentos procesales estas decisiones del movimiento de transformación, juntos hacemos historia.
7: Aunque Imelda, hay quienes no ven los mejores momentos para Morena aquí en Sinaloa, ¿no? Sobre todo, sobre por la crisis de violencia, que 2 años la estamos padeciendo, y bueno, la crisis política que se generó tras la denuncia y licencia del gobernador Rubén Rocha Moya. Aún con esas condiciones, Morena tiene, Imelda Castro tiene para salir triunfante en el 2027.
8: Pues mira, tenemos que reconocer, como bien lo dices, que hay una serie de retos complejos en este momento en Sinaloa. Vamos a cumplir ya 2 años esta situación de violencia, que hay que decir que hemos mejorado mucho en los índices, por supuesto, delictivos. Hay un gabinete de seguridad, fuerzas armadas, fuerzas federales, que están aquí en Sinaloa permanentemente al lado de la ciudadanía para protegerla, y ha bajado muchísimo la impunidad. Bueno, no se diga todo el tema de las detenciones, los abatimientos, las confiscaciones, digamos, de droga, de armas, de etcétera, ¿no? Y hemos mejorado mucho. Sin embargo, tenemos que reconocer que hay todavía, cuando surgen temas de gran impacto, pues vuelve la gente a preocuparse por la seguridad. Pues no hemos resuelto totalmente el tema. Y hay otras agendas. Ahí en el norte del estado, pues está las inconformidades con las inversiones en empresas, con inversión extranjera. Estamos ante problemas con la acuacultura, la agricultura, la pesca, etcétera. Hay una agenda social que tenemos que atender, pero justamente por esos retos es que Morena está trabajando permanentemente en territorio, con la gente y en la, tú le llamas crisis política, pues sí, traemos un problema también ahí, pero el pueblo de Sinaloa y el pueblo de México pone en la balanza todas las cosas buenas y los retos que estamos enfrentando, de tal manera que las mediciones que tenemos, pues es que Morena sigue arriba. La preferencia real del pueblo de Sinaloa, muy lejos de nuestros adversarios, el PAN y el PRI, el MC, que pues no han logrado recuperar, sobre todo el PAN y el PRI, pues no han logrado recuperar la confianza de la gente. Entonces, Morena está muy bien y pues nosotros también estamos en el ánimo de la gente, por eso vamos a ganar la encuesta.
7: No hay preocupación, no hay riesgo para Morena en Sinaloa, entonces.
8: Hay preocupación, pero hay ocupación. Estamos trabajando para remontar todos esos retos, por supuesto, pero no hay ningún riesgo, ningún peligro de que Morena baje en las encuestas y que la gente nos pierda la confianza. Al contrario, estamos creciendo porque la política pública encabezada por nuestra presidenta Claudia Sheinbaum pues está siendo exitosa para las grandes mayorías del pueblo de Sinaloa, y tenemos una presidenta que es mucha presidenta, que está al pendiente de Sinaloa, que está trabajando por Sinaloa y que por supuesto nunca nos va a dejar abajo.
7: Encuestas. Si nos vamos por las encuestas, podríamos decir ahorita que Imelda Castro habrá de salir triunfante y obtendrá la designación de coordinadora de la Cuarta Transformación y la Soberanía en Sinaloa. Pero bueno, a confesión del propio hoy gobernador con licencia, Rubén Rocha Moya, en su proceso en el 21, pues no era él quien ganó la encuesta, pero finalmente una decisión presidencial fue quien lo designó candidato. Hay confianza en esta ocasión de que serán las encuestas la que marquen, y en caso, Imelda, de no salir finalmente triunfadora en este proceso interno, ¿qué papel va a asumir?
8: Pues no hay proyectos personales, no hay proyectos individuales aquí, en este movimiento. Todos nos debemos al pueblo y lo que el pueblo decida lo vamos a acatar. Por supuesto, yo soy una mujer de Estado, soy una mujer que viene de lejos, y si no me favorece, si no me favoreciera la encuesta, por supuesto que voy a apoyar a cualquiera de mis compañeras. Eso no está a discusión. Estamos en un proyecto en donde es el pueblo de Sinaloa el que manda. Pero pues la verdad es que está muy claro que vamos a sacar la encuesta el próximo mes de junio.
7: Que sí será caso a las encuestas en esta ocasión.
8: Sí, por supuesto. Mira, ahora son clientes. Todo es transparente, muy claro. Se siente, se ve, se percibe y también se mide. Entonces, es una herramienta, yo como politóloga también tengo claro que es una herramienta científica, y además Morena y los partidos aliados A todos nos conviene que quien sea candidato o candidata en su momento, en el 2027, pues tenga el apoyo del pueblo. Si no, ¿para qué? ¿Para qué vamos a ir a engañar a la gente con los dedazos? Creo que eso ya, pues ya no debe pasar.
7: Imelda, agradecerle. Sé que, como usted dice, anda en carretera recorriendo. ¿Qué puede hacer? ¿Qué está permitido hacer en este proceso interno? ¿Qué pueden hacer quienes aspiran a esta responsabilidad de coordinadores de la defensa de la Cuarta Transformación?
8: Pues primero pedir licencia, ya lo hicimos. Sumarnos a la jornada en defensa de la soberanía nacional. Por eso nosotros este fin de semana, esa fue nuestra temática. Ya no andamos informándole a la gente de lo que se hace en las cámaras legislativas. Ahora estamos trabajando con la gente, haciendo conciencia de que es necesario defender la soberanía y la transformación. El movimiento no se defiende solo, el movimiento necesita que todos los días estemos trabajando a través de la información, a través del combate a las noticias falsas. Estamos frente a una guerra mediática, una guerra digital. Ahora sí son las guerras, antes eran solo militares, solo guerras judiciales, y ahora son guerras cognitivas, se les llama. Es decir, tratar de generar percepciones falsas de la realidad convenientes al conservadurismo que está en todas partes, que son muy poquitos, pero que son muy ruidosos. Entonces, estamos alertas, trabajando en territorio permanentemente. Vamos a repartir el periódico Regeneración. Vamos a seguir recorriendo el estado, los municipios, en esta cruzada de defensa de la transformación. Eso es lo que nos ha dicho la convocatoria que el partido ha emitido, y vamos a sumarnos también a las asambleas informativas que haga la dirigencia de nuestro partido en el estado.
7: No se violente la ley con estas asambleas. Le digo por aquello de que pues ya el PAN le han enderezado dos denuncias, ¿no?, ante el órgano electoral, y ya más recientemente también hasta en contra de la diputada Graciela Domínguez.
8: Pues es que ellos son muy incongruentes, hacen esas quejas, pero ellos ya están abriendo una plataforma para empezar a cachar a aspirantes que no son de su partido, por cierto, y andan ahí nombrando candidatos. Ellos lo dicen con esas palabras. Eso sí es violar la ley, estar nombrando candidatos en este momento, cuando el proceso electoral pues va a empezar hasta el mes de diciembre. Nosotros andamos en una tarea política, en una tarea de formación, una tarea de información en todo el estado, y ellos andan nombrando candidatos. Bueno, pues hay que ver quién está violando la ley, pero nosotros no les vamos a presentar ninguna queja, porque los partidos políticos deben de trabajar todo el año, tienen prerrogativas que le dan los impuestos del pueblo, y ellos no trabajan durante todo el año, nada más cuando se acercan los procesos electorales. Pero qué bueno que estén haciendo visita domiciliaria, porque ya hacía falta que la gente los viera en la calle.
7: Imelda, agradecerle la oportunidad de platicar esta mañana. Ojalá, cuando su agenda se lo permita, ya ande por acá, por la ciudad de Los Mochis, pues podamos tenerla personalmente aquí en el estudio.
8: Sí, con mucho gusto, Gabriel, hay que programar esa visita.
7: Muchas gracias, Imelda.
8: Hasta luego.
7: Gracias a Imelda Castro Castro. Ya lo escuchó usted, aspirante, pues, a convertirse en coordinadora de la defensa de la Cuarta Transformación y la soberanía en Sinaloa, que a la postre, pues, sería la precandidata y ya candidata formal de Morena, del Partido Verde Ecologista de México y del Partido del Trabajo a la gubernatura de Sinaloa. Saludos, Nidia Díaz. No es que aquí comentarios a favor de Imelda Castro. Ana Jugos, también muchas gracias. Diputada Juana Minerva Vázquez González, gracias también por estar en conexión. Ariel Aguilar Algander también acompañándonos. Bueno, y hablando de partidos políticos y de la contienda para el 2027, mire, la presidenta del Partido Acción Nacional en Sinaloa, Wendy Barajas Cortés, informó que, derivado del gran interés mostrado por ciudadanas y ciudadanos que desean participar en las elecciones del 2027, el PAN mantendrá abierta su plataforma de registros para aspirantes a candidaturas, plataforma que iba a ser cerrada el pasado 20 de junio. Bueno, se mantiene abierta. Destacó Wendy Barajas que esta decisión fue anunciada por el dirigente nacional del PAN, Jorge Romero Herrera, como una muestra del compromiso del partido con la participación ciudadana. Reiteró Wendy Barajas que el PAN es el único partido que ha abierto sus candidaturas a la ciudadanía e invitó a las y los interesados a registrarse a través de la aplicación del Partido Acción Nacional. Por cierto, y de alguna manera lo mencionaba también Imelda Castro, quien ya se registró para buscar la candidatura del Partido Acción Nacional a la gubernatura de Sinaloa o a la alcaldía de Culiacán. Tiene esas dos opciones, pues es justamente el exalcalde morenista ahí en Culiacán, Jesús Estrada Ferreiro. Ya a través de sus redes sociales mandó una imagen donde se le ve justamente en su teléfono celular registrándose como aspirante del PAN a la gubernatura de Sinaloa o a la alcaldía de Culiacán, que ya gobernó bajo las siglas del partido Morena, es lo que ha señalado Jesús Estrada Ferreiro. Me he registrado como aspirante de la ciudadanía a las precandidaturas para la gubernatura del estado de Sinaloa y a la presidencia municipal de Culiacán. Mi compromiso es claro, tiempos aciagos que requieren liderazgos valientes, comprometidos con la gente y con experiencia probada. El paso es firme y vamos por más, es lo que señala Jesús Estrada Ferreiro, quien pues ya se registra como aspirante del PAN a la gubernatura o a la alcaldía de Culiacán, lo que le toque, ¿no? Es lo que dice Jesús Estrada Ferreira, de Morena, del PT, porque fue candidato al Senado en el pasado proceso electoral, ahora buscará por las siglas del Partido Acción Nacional. Y bueno, ¿quién más? Vamos a ver quién más se registra por parte del Partido Acción Nacional, cuyo registro para toda la ciudadanía, dice Wendy Barajas, pues seguirá abierto. Cerraba el pasado 20, sigue abierto para quien así lo considere. Y bueno, mire, en otra información, desde la Ciudad de México, la diputada por el Partido Revolucionario Institucional en el Congreso del Estado, Paola Ivette Gárate Valenzuela, informó que un juez federal ya está obligando a las autoridades que han sido omisas a otorgarle seguridad luego de pues la serie de amenazas, ¿no?, que ha recibido la legisladora priista. El más reciente, esta ofrenda fúnebre que llegó hasta su domicilio. Bueno, pues ya con esta resolución, el gobierno federal, la Sedena, la Marina, la Guardia Nacional y la Secretaría de Seguridad Pública y Protección Ciudadana están obligados a brindar la seguridad que requiere Paola Gárate, y así lo señalaba en este mensaje desde la Ciudad de México.
9: Saliendo de la Fiscalía General de la República en compañía de parte de mi equipo jurídico, Daira, Leo, Carlos, y bueno, aquí tenemos ya la acuse de recibo de la denuncia presentada. Tuvimos algunas dificultades, pero bueno, ya está firmada, ya está recibida. Espero pronto hacerles saber de a dónde la turnan y demás. Quiero también compartirles que estoy muy contenta porque ya un juez de distrito ha otorgado la suspensión a través de un amparo que tuvimos que presentar el día de ayer. Bueno, igual mi equipo jurídico, pero el día de hoy ya nos dieron la suspensión.
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7: Daira, quien es parte del equipo de abogados de Paola Gárate, explica en qué consiste pues esta resolución del juez, esta resolución judicial que obliga a que se brinde seguridad federal a la diputada Paola Gárate. Es lo que, le digo, se ha trascendido, ¿no? Ya se tiene esta protección por parte del juez para que se le brinde a Paola Gárate esta seguridad que, bueno, se ha negado. A pesar de esta última amenaza, de este arreglo fúnebre que llegó hasta su domicilio, pues el propio secretario de la Defensa Nacional primero dijo que no había una denuncia formal, y después que, bueno, únicamente se brindaría seguridad cuando la diputada Paola Gárate se trasladara al Congreso del Estado o a algún evento oficial, pero que no tendría vigilancia permanente, que es lo que está exigiendo Paola Gárate, y así lo explica una de sus abogadas.
10: Que se te otorguen medidas precisamente para que las autoridades que han sido omisas, desde la Presidenta General de la República, el Secretario de Seguridad Pública,
9: La Sedena, la Guardia Nacional, la Marina, la propia Secretaría de Gobierno, pública, la Seguridad.
10: Ajá. Te proporcionan las condiciones para que tanto tú como tu familia se encuentren resguardados, que te brinden auxilio inmediatamente, que den rondines en tu domicilio, entre otras.
9: y la vamos a ampliar para que también el equipo esté protegido. Estamos haciéndolo conducente de manera legal. La razón nos asiste, por eso vamos a seguir defendiendo.
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7: 9:00 a.m. Y hasta aquí llegamos con esta conexión con usted. Gracias por habernos acompañado en este espacio informativo. Gracias a nombre de todo nuestro equipo de reporteros, de colaboradores. Gracias a Yasmín Moreno Jackson y Juan Pablo Gómez Silva por su participación y apoyo en operación y controles. Gracias a nuestro auditorio que esta mañana nos acompañó a través de la 103.9 de la Villa de Ahome. Aquí en la interesante de Guasave, la interesante de Los Mochis y la qué buena del Fuerte. Quédese con Dani Castro y sus gruperrolas. Recuerde, 12:00 p.m, Arelia Hernández, foro abierto. Nosotros nos vemos y escuchamos 6:00 p.m. en Cuarto de Guerra. Mientras tanto, nosotros seguiremos en conexión con usted y la información.
6: 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Son las 9:00 a.m. con un minuto.

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1: Muy bien, damas y caballeros, hello everybody, how are you today? Buenos días, buenos días, buenos días, buenos días, buenos días, buenos días, buenos días, buenos días, buenos días, buenos días, buenos días, buenos días, buenos días, buenos días, buenos días, buenos días, buenos días, buenos días, buenos días, buenos días, buenos días, buenos días, buenos días, buenos días, buenos días, buenos días, buenos días, buenos días, muy, pero muy buenos días. Aquí estamos ya con toda la actitud, con toda la alegría, con todo el entusiasmo, con toda la guapura. Cálmate, galán. Más bien serías galón. Buenos días, Johnny Gómez. Hola, el Dani. Aparecido, el que andaba perdido ya.
2: ¿Qué rollo? ¿Cómo están?
1: Pensé que te había agarrado la migra, muchacho.
2: No, fíjate. No, la migra.
1: Ya se lo llevaron a este vato.
2: Yo soy de aquí.
1: ¿Neta? Sí, entonces, sí. La cara de alemán, ¿qué rollo?
2: No.
1: ¿Todo bien?
2: Todo en orden.
1: Estás con papeles sinaloenses.
2: Yo sinaloense.
1: Desde nacimiento.
2: Desde la semilla hasta...
1: Ándale, ¿qué hubo?
2: Hasta la cosecha, lo que sea.
1: Lo que sea, sí. No,
2: mírate, pues aquí mírate. Andaba en la radio, fíjate, aquí andaba.
1: Sí, sé que aquí andabas, pero la gente no lo sabe, ¿verdad? Él anda haciendo un montón de cosas.
2: Sí,
1: en la mañana andaba barriendo el patio, ¿verdad? Andaba trapeando los baños. Es un todólogo, ¿verdad? Él está haciendo puntos, ¿verdad? Claro, no por nada, 205 pesotes diarios, sí. Imagínense.
2: Próximamente, o sea, 206.
1: 206, ¿ya te dijeron?
2: .50.
1: ¡Ah, neta!
2: ¡Órale!
1: Estás haciendo bien las cosas,
2: lo
1: oye.
2: Juro.
1: Qué bueno, me encanta. Entonces, muchachos, sí, tienes mucho futuro, ¿verdad? Sigue adelante. Y vamos a sentirnos orgullosos de ti próximamente.
2: Sí. Sí, bueno, es la idea, básicamente, irle aprendiendo, ¿no?
1: Muy bien. Juan Pablo Gómez, ¿cómo estás?
2: Muy bien, Dani. Aquí, la neta, feliz porque me dices que la gente pregunta por mí. Gracias, gente. La verdad es que se siente chido que, pues, lo procuren a uno, ¿no? Está bonito eso.
1: Sí. Es la gente, ya sabes, de pronto adopta, ¿verdad?, a la gente rápido, ¿verdad? Y tú te has ganado el corazón de cientos de miles de millones de personas, ¿verdad? Que todos los días nos escuchan.
2: Qué bueno, ojalá que sí. Pues, gracias por escucharnos, gente. ¿Y qué nos traes el día de hoy, Dani?
1: El día de hoy, bueno, pues, traemos contenido bastante agradable, ¿verdad? Bastante simpático. Vamos a tener, pues, aprovechando que estás aquí, ¿verdad? Pues, para que desquite los 205 pesotes.
2: Sí.
1: Y nos des el reporte climatológico, ¿verdad?
2: Por supuesto, claro.
1: Vamos a tener contenido también bastante interesante, como siempre. En fin, vamos a pasar la super chilo wow en este inicio de semana laboral. Es lunes ya 20, ¿qué? 22.
2: 22, fíjate.
1: 22 de junio. Ya se lo va a cargar el payaso al sexto mes, oye. Y eso es preocupante porque nos estamos haciendo viejos.
2: Ya huele a Navidad, güey.
1: Es correcto, oye. Sí. Pero bueno, así pasa cuando sucede.
2: Yeah.
1: Así sucede cuando pasa. Así que saluda a todo el auditorio, Johnny.
2: Saludo a la racita que nos escucha aquí en Lo Interesante. 88.5 FM, un producto de AP Grupo Radio. Ya se la saben las grupos. Rolas con el buen Dani Castro, y pues quédense para escuchar buena música y tener buen contenido.
1: Es correcto, muy bien, ahí está entonces este muchacho, el colagenito. Esta semana va a estar aquí de apoyo, ¿verdad? Él sigue aprendiendo, ¿verdad? Es una esponja este muchacho, es una esponja, porque pistea mucho, entonces por eso le pusimos la esponja, ¿verdad? Está bárbaro, sobre todo para lo que es el whisky.
2: Sí.
1: Es whiskero, este muchacho, ¿verdad? No sé de dónde salió lo fino, ¿verdad? Pero es whiskero, ¿verdad? Tiene cara de caguamero,
2: sí. Pero
1: es whiskero, ¿verdad? El
2: Chiva
1: Regal, si quieren quedar bien con él, bueno, pues sí, una botellilla ahí de 10 litros.
2: Sí, por supuesto. Sí. Es un buen añejado.
1: Te brillaron los ojitos cuando dije 10 litros.
2: Imagínate, campeón. No.
1: Muy bien. Fíjate que hablando de whisky,
2: dígame.
1: ¿Verdad? El de... Taponcito rojo, bueno, es el de siempre, ¿no?
2: Uh-huh.
1: Pero está chilo, ¿eh?
2: Sí,
1: sí, sí, está agradable, sobre todo si es de gratis.
2: Claro.
1: Sabe mejor todavía, ¿verdad?
2: Sí, te lo compran.
1: Buchanans.
2: El Buchanans, claro que sí.
1: Buchanans.
2: Bueno, noches de locura, por supuesto.
1: ¿Por qué le pusieron Buchanans? ¿Por lo de buchón o qué?
2: ¡Ah!
1: ¡No sea payaso!
2: Aunque sí, es muy consumido aquí en la región.
1: Sí,
2: la verdad es que es muy icónico.
1: ¿Qué es buchón?
2: Un buchón. Ahora sí que...
1: Es difícil de explicar.
2: Es complicado porque es algo muy regional, entonces...
1: Pero regional, culichi.
2: Ajá, exacto, regional, perdón, culichi.
1: Exactamente,
2: concretamente,
1: sí. ¿Aquí hay buchones o buchonas?
2: Fíjate que...
1: Yo bueno, sí, hay gente
2: se,
1: de Culiacán.
2: Se han venido para acá entonces.
1: Sí, pero me refiero a mochitenses...
2: Mochitenses buchones, sería interesante, ¿no?
1: Vamos a hacer una investigación.
2: Vamos a investigarlo, ahí te
1: pero okay.
2: Te lo investigo, por supuesto.
1: Perfecto, si usted sabe lo que significa buchón, pues se lo vamos a agradecer, ¿verdad?
2: Para agregarlo a la RAE.
1: Oye, me dijeron una versión bien rara, sí, ya sé, que viene de los tacos de buche.
2: Tacos de buche.
1: Que porque allá venden tacos de buche, ¿verdad? Y se vinieron para acá y también buenos, oye. Sí, sí, los de aquí, los de aquí a la vuelta te los recomiendo, ¿eh?
2: Ok.
1: Ahí enfrente de la ley.
2: Va, va, va.
1: Están bien buenos.
2: Pues no he desayunado, a lo mejor ahorita me lanzo.
1: Sí, sí, sí, sí, sí.
2: Y dicen que de ahí viene el origen, ¿no?, de la palabra.
1: Bueno, esto fue lo que me dijeron.
2: Fue una teoría ahí de la conspiración.
1: Urbana.
2: Ah, urbana, ¿verdad?
1: Sí,
2: urbana.
1: Sí, sí, sí. Entonces...
2: Claro, claro. Pues mira, el origen yo creo que debe ser antiguo, sin duda alguna, pero quién sabe. Ahora sí que quién sabe, mi papá.
1: Ok. Perfecto, muy bien. Vamos entonces a continuar con más y mejor música en lo que aquí se va preparando el mentirólogo.
2: Estás preparando las rolitas.
1: Profesional, sí.
2: Estás sacando el refri.
1: Es correcto. Y ya saben, líneas de comunicación con nosotros directa es...
2: Claro, pueden llamarnos aquí al 668-818-1885 para pedir sus canciones o...
1: 6681-5090-17, 6681-5090-17 para mensajes tanto de texto como de audio. Ahí me envían.
0: Son las 9 de la mañana, con 15 minutos. ¿Tú la sientes? 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
0: 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Son las 9 de la mañana, con 15 minutos.
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5: Tras un operativo coordinado entre la Guardia Nacional y la Fiscalía Especializada en Delitos contra la Vida, se aseguraron varias bodegas en Los Mochis. Este operativo es parte de un esfuerzo más amplio para combatir el crimen en la zona. Las autoridades no han proporcionado detalles sobre los hallazgos en el lugar. Un artista culiacanense ha rendido tributo al periodismo con un mural inspirado en el programa 31 Minutos. Luis Manuel de Jesús González Medina, de 23 años, busca destacar la importancia del periodismo en la sociedad. Su trabajo ha sido bien recibido por la comunidad y está destinado a transmitir valores de verdad y transparencia. En Culiacán, el Congreso del Estado ha aprobado un crédito de 15 millones de pesos para el municipio de Elota. Este financiamiento se destinará a proyectos de infraestructura para mejorar la calidad de vida de los habitantes. Las autoridades esperan que estos recursos impulsen el desarrollo económico y social de la región.
0: La temperatura es 30 grados.
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0: 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Son las 9 de la mañana con 17 minutos.
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0: 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Son las 10 de la mañana, con un minuto.
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3: Las autoridades realizaron un operativo en Los Mochis que resultó en el aseguramiento de varias bodegas. Este operativo fue llevado a cabo por la Guardia Nacional y la Fiscalía Especializada en Delitos contra la Salud en el contexto de una fuerte lucha contra el narcotráfico. Las autoridades confirmaron que se investiga el uso de estas instalaciones en actividades ilícitas. Mosistil. La comunidad de Los Mochis se prepara para el Festival de Mi Ciudad, que celebra el 123 aniversario de esta localidad. El evento incluirá diversas actividades culturales y artísticas, donde la ciudadanía podrá participar y disfrutar de la historia y tradiciones de la ciudad. Se espera una gran afluencia de visitantes para esta celebración. Recientemente, periodistas de la Asociación de Medios de Comunicación de Sinaloa participaron en un taller sobre perspectiva de género. La capacitación tiene el objetivo de fortalecer la comunicación incluyente y sensibilizar a los comunicadores sobre la necesidad de un lenguaje más equitativo y justo en los medios.
0: La temperatura es 32 grados.
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1: Buenos días, mi gente hermosa. Sean bienvenidos a la 103.9 FM. Mi nombre es Javier Cosaín y me van a estar acompañando el día de hoy desde las 10 de la mañana hasta las 2 de la tarde. Gracias, de verdad, muchas gracias por estar con nosotros un día más. Hoy lunes 22 de junio, estamos escasos 8 días de que termine el mes y estoy muy, pero que muy emocionado por el gran programa que te traigo el día de hoy. Actualmente estamos jugando en la Argentina contra Austria, minuto 7:4, y se acaba de pitar un penal, el cual todavía no ha sido lanzado a favor de Argentina. Ya veremos cómo se desarrolla, pero hoy traigo mucho, pero que muchísimo fútbol. Así que te conviene quedarte. Estamos ya en 2 semanas más de que terminen estas fases de grupos para que inicien lo que sería 16avos de final. 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Nos encuentras como La 103 Radio TV en Instagram y en Facebook. 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Ok, iremos un pequeño corte musical y regresando, entramos de lleno con la información del día de hoy. Vamos.

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1: Regresamos a la 103.9 FM y tenemos aquí en cabina nosotros a Juanito. ¿Qué tal, Juanito? ¿Cómo estás?
2: Muchas gracias, Javier, por tenerme aquí en tu programa.
1: Oye, fíjate, ahorita actualmente en este momento está jugando Argentina-Austria. Va 0-0, ya se pitó un penal a favor de Argentina. Lo falló horriblemente, la verdad, sí. Lo falló horriblemente Lionel Messi. Y les dije que les vamos a traer mucho mundial, pero les traigo un dato curioso. Justamente hoy que está jugando Argentina, hoy es 22 de junio. Un 22 de junio, pero de 1986, hace 40 años, vimos en aquel Mundial de México 86, justamente.
2: Es correcto.
1: La llamada mano de Dios, el gol del siglo. ¿Sabes qué fue la mano de Dios?
2: Creo que sí, tengo conocimiento de ello.
1: Sí, fue el gol que Diego Armando Maradona metió con la mano.
2: Sí, señor. Sí, señor.
1: Pues mira, justamente hoy cumple 40 años.
2: Ese incidente, ese evento.
1: Ese, no le digas incidente, es un milagro.
2: Sí, un milagro, sí, es cierto. Sí, es verdad, es verdad.
1: Pero bueno, vamos con la nota, justamente hablando de fútbol. Y es que quiero hablar porque el día de ayer, de los partidos, yo creo que más impresionantes que la gente más le gustó fue el de Irán, justamente. Y quiero hablar del portero, que es Alireza Bernabant, que se convirtió en el héroe de Irán. Y el portero le atajó todo a Bélgica. Bélgica va dos partidos consecutivos. Sus dos partidos de fase de grupos que nomás no puede anotar, ¿ok?
2: Ok.
1: Y no solo mantuvo la portería en ceros, sino que consiguió el segundo punto de los iraníes en el Mundial. Porque empataron, ¿ok? Ahora, ¿quién hubiera imaginado que aquel niño que huyó de casa y vivió en la calle para cumplir su sueño de ser futbolista se convertiría en una de las figuras del Mundial?
2: Fíjate.
1: Y este Mundial está enalteciendo mucho, no nomás a porteros, sino digamos a personajes poco reconocidos. Por ejemplo, el portero también justamente de Islas de Cabo Verde, Bosiña. Fíjate lo loco, pasó de tener, creo que eran, no sé si eran 40 mil seguidores o algo así, a actualmente tener 14.5 millones de seguidores.
2: Increíble. Wow, o sea, es un cambio.
1: Menos de dos semanas.
2: Sí, claro.
1: Menos de dos semanas, imagínate. No, en una semana.
2: Claro. Que te hace un superhéroe eso, ¿vale?
1: Uh-huh. Ahora. Sí. Alireza nació en Sarabab, Jazz, Irán, por allá el 21 de septiembre del 92. Su familia era parte de la etnia Liak, que se conforma de pastores nómadas. Es decir, que no tenían una casa fija, sino que iban de un pueblo a otro. El pequeño Alireza estaba obligado a seguir las tradiciones de su familia, cuidar a los animales y ser pastor. Sin embargo, dentro de él ya estaba naciendo el interés distinto en sus tardes libres, que después de cuidar a los animales aprovechaba para jugar fútbol. Porque si algo sabemos es que el fútbol es un lenguaje, digamos, universal.
2: Totalmente.
1: Ahí comprendió que su destino era distinto. Su vida estaba en el fútbol y fue entonces que tuvo que tomar una decisión trascendental, que era luchar por su sueño o bien dejarlo morir.
2: Dijo, yo no quiero ser pastor. Eso de cuidar cabras, déjenselo a otra persona.
1: Exactamente. Y ahí comprendió que el destino era distinto. Su vida estaba en el fútbol. Cuando llegó a la adolescencia, su familia decidió establecerse por fin. Y Alireza sabía que si se quedaba con ellos, tendría que renunciar al sueño. Por lo que su padre no apoyaba la idea de que él fuera futbolista.
2: Okay.
1: Y no tuvo otra opción más que huir de su casa. No tenía dinero, no conocía a nadie, no contaba con el apoyo de su familia. Pero eso jamás lo detuvo.
2: Okay.
1: Como pudo, consiguió dinero prestado y compró un boleto de autobús hasta Teherán, la capital de Irán. Mientras conseguía espacio en un equipo, tuvo que pasar varias noches en la calle. Algunas personas lo dejaban sin dinero pensando, le dejaban perdón, dinero pensando que era un vagabundo. Y pues en teoría sí lo era.
2: Sí.
1: De hecho, durante años tuvo que entrenar mientras trabajaba como barrendero o lavacarros para no renunciar al sueño. De hecho, él le atajó un penal a Cristiano Ronaldo en Qatar 2022 y en Rusia también. Su primer mundial fue con Irán, fue en Rusia 2018. Uh-huh. Y en Qatar 2022 le atajó un penal a Cristiano Ronaldo.
2: Ok.
1: El vato está
2: sí.
1: Chilo.
2: Bastante.
1: Lo que sea de cada quien. Y como esta es más historia del mundial, ¿sabías algo al respecto o alguna otra historia de mundiales que te guste mucho? No específicamente esto.
2: Fíjate, realmente es muy sorprendente. O sea, ahora sí que él sí viene de abajo. O sea, él sí viene de lo más recóndito y, uh-huh. y qué inspirador, ¿no? Y fíjate en quién se llegó a convertir. ¿Quién diría, no? Que ese muchachito que veían ahí en las calles se va a convertir en un gran jugador.
1: Fíjate, hay mucha gente como que demeritando a ciertas selecciones y ciertos futbolistas. No vamos a mentir, sí es cierto que esta vez al abrir el número de selecciones de 36 a 48 hay selecciones participantes que honestamente pues digamos que casi que son emergentes.
2: Sí.
1: De hecho muchas selecciones están jugando por primera vez un mundial. Uh-huh. Y entre ellas hay jugadores que ni siquiera son futbolistas al 100%.
2: Okay.
1: Es algo muy curioso. O sea, no sé, hay alguna selección en la que uno de sus centrales por la mañana es futbolista y por la noche es electricista, ¿sabes?
2: Ok.
1: Y se debe a esta parte de que son selecciones que nunca habían jugado jamás un mundial.
2: Claro, sí.
1: Entonces recogen a sus pocos jugadores. Sea como sea, hay otras como en estos casos que tienen historias increíbles, ¿eh?
2: Sí, esta es una de ellas, definitivamente.
1: 100%. Pero bueno, iremos a música y regresamos.

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1: Ya regresamos a la 103.9 FM y vámonos con más fútbol porque otra vez Cabo Verde la hizo. Aunque Bocinha no pudo mantener su portería en ceros, los tiburones azules lograron empatar al Uruguay de Marcelo Bielsa, del loco Bielsa. Y los caboverdianos llevan 2 puntos en 2 partidos.
2: Ok.
1: O sea, pensar que llegaron al Mundial con la etiqueta de víctimas, porque esta es la primera vez. ¿Te acuerdas de lo que mencioné de casos de selecciones que por primera vez están llegando? Bueno, Cabo Verde es una de esas.
2: Es correcto.
1: Y se terminaron ellos convirtiendo pues en la gran sorpresa el grupo H, si me preguntas. Por si algunos pensaban que el empate a ceros entre Cabo Verde y España había sido suerte o casualidad, estos vatos ya nos demostraron que son cosa seria y que estarán para jugarle a cualquiera.
2: Exacto.
1: Y este tipo de equipos nos demuestra algo. A veces no se trata de qué tan bueno o malo eres, se trata de qué tantas ganas tienes. Porque nos queda claro que Cabo Verde pues no es el gran equipo. ¿Sabes cuánta gente vive en Cabo Verde? ¿Cuál es la población del país?
2: ¿Cuánto?
1: 500,000 de habitantes.
2: Ok, es poco.
1: Sí, ¿sabes cuánto es la población de Ome?
2: ¿Cuánto?
1: Cerca de 560,000 habitantes.
2: Es muy poco.
1: Y ojo, porque Cabo Verde nunca bajó los brazos, ¿ok? Inició ganando el partido con un gol de Kevin Pina al minuto 21, pero justo al final del primer tiempo, Maxi Araujo empató el marcador para darle un respiro a Uruguay. Peor aún, al inicio del segundo tiempo, Agustín Canovio marcó el 2-1 y hasta ahí todo parecía que los charrúas se quedarían con la victoria. Pero no contaban con el coraje de los caboverdianos, que consiguieron empatar los cartones al minuto 61 con un gol de Helio Varela.
2: ¿Okay? Venga, Cabo Verde.
1: Ay, Cabo Verde es de la cuna hasta el cajón. Aunque Cabo Verde nos ha sorprendido con 2 partidazos, todavía no tienen asegurado su lugar a 16avos de final del Mundial. Después del empate con Uruguay llegaron a 2 puntos. Esos puntos no le alcanzan a los caboverdianos para aspirar a colarse entre los 8 mejores terceros lugares, lo que significa que necesitan ganar sí o sí su próximo partido en la fase de grupos contra Arabia Saudita.
2: Okay. ¿Okay?
1: Pero hasta como están las cosas, hasta este momento que les menciono la nota y que te la platico a ti, en 16avos de final todo parece indicar que nos enfrentaríamos,
2: sí, sí, sí,
1: a Cabo Verde, o sea, la selección mexicana contra Cabo Verde.
2: Ok.
1: Contra la muralla caboverdiana, Cabo los tiburones azules.
2: Que es sí, claro, por supuesto, ¿no? Y qué bueno, o sea, demostrando, ¿no?, que nadie va a subestimarlos.
1: Exactamente.
2: A ver, si le ganan a México, pues bueno, o sea, tampoco,
1: ni modo, pues es Cabo Verde.
2: Sí, claro, o sea, por favor.
1: La neta, por eso es que creo que a todos nos fascina el Mundial, porque el Mundial es un país, bueno, es un espacio, digamos, donde los sueños...
2: Ecosistema, ¿verdad?
1: Donde aquello improbable se hace probable.
2: Justo.
1: Donde las estrellas se enfrentan y donde lo inesperado se vuelve cotidiano.
2: Así es.
1: Tiramos con música y rezamos.

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1: Son las 10 de la mañana, con 46 minutos.
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2: Regresamos a la 103.9 FM y vamos a cambiar un poquito la tónica del fútbol. Ahorita regresamos con más fútbol, no se preocupen. Por cierto, Argentina contra Austria ya se fueron al medio tiempo. Se acaban de ir al medio tiempo. 1-0 a favor de Argentina. Ok, ahora vamos a hablar de Iron Maiden, una de mis bandas favoritas.
3: Vientos.
2: Mira, es una de las bandas que no nomás no quieren que sus fans saquen el teléfono celular a la hora de los conciertos. Aunque para el show de París los británicos tienen una razón muy especial. O sea, va a haber algo por lo cual de verdad no quieren.
3: Okay.
2: Y esto de no utilizar el celular, fíjate que ya lo he visto varias veces y ya tienen años aplicando. Y hay una, ¿cómo lo puedo decir? Como llamémosle, no sé si táctica o algo preventivo que he visto que hacen, que se me hace bien interesante.
3: Okay.
2: Y son unas bolsas que se utilizan para que no puedas grabar. ¿Ok?
3: Ok, ok.
2: Entonces, literalmente cuando llegas al concierto, al evento, lo que sea, te dan una bolsa. Bueno, tú das tu celular, ellos lo ponen en una bolsa y la cierran con un seguro que solo ellos pueden abrir.
3: Ok,
2: que solo ellos pueden abrir.
3: Ok, ok.
2: Y esta bolsa te permite utilizar tu celular.
3: Claro.
2: O sea, sí te permite utilizarlo, pero al mismo tiempo no te permite grabar. Es un decir, como que la parte de la pantalla es cristalina para que la puedas usar. Claro. La parte trasera es sólida.
3: Como,
2: para que...
3: ajá, color sólido. Para tapar la cámara.
2: Exactamente.
3: Pues fíjate que está muy bien. O sea, porque sí es una buena alternativa.
2: Claro, claro, claro. Pero vamos a ver qué puede hacer Iron Maiden, ¿sale?
3: Okay.
2: Y es que previo a su show en la Defensa Arena de París, Iron Maiden publicó un comunicado para recordar a los asistentes que habrá una zona libre de celulares. Pero en serio, los que estén en general y otras zonas del concierto en el que la gente estará de pie tendrán que meter su dispositivo en una bolsa Yonder. Ah, mira, justamente, una bolsa Yonder, ese es el nombre. Uh-huh. Las cuales cuentan con un cierre magnético que solo el personal de la arena puede desbloquear al finalizar el show. Mira, me adelanté.
3: Claro, claro.
2: Ahora, dice, si tienes una entrada de pie, tu dispositivo quedará guardado en la bolsa al llegar y se desbloqueará al salir al final de la noche. Así lo señala el comunicado de Maiden, explicando que la razón detrás de esta medida no es porque les moleste que los fans graben todo el concierto, sino porque en su presentación de París se filmará la película de la gira Run For Your Life.
3: Claro.
2: Okay.
3: Sí, sí, sí, imagínate que estás en la de todos los celulares, pues no queda chido.
2: Dice, esto nos permitirá crear la experiencia visual óptima para nuestros fans en el momento del estreno y una experiencia visual única para nuestros fans de pie en París. Ok.
3: Claro, claro.
2: De acuerdo con la banda británica, el dispositivo permanecerá en posesión de los fans, solo que metido la bolsa sellada, que es lo que te comento. O sea, no te lo quitan, digamos que lo encierran.
3: Sí, claro.
2: Si hay alguna persona que quiere usar su celular durante el concierto, tiene que ir a una zona especial para que se lo abran y ahí mismo puede usar o hacer uso de él. La medida será únicamente para el concierto que la banda ofrezca en París, así que los fans mexicanos no tendremos que preocuparnos cuando Iron Maiden llegue a nuestro país el próximo 2 de octubre en el estadio GNP Deportes. Y con Anthrax de invitados, por cierto.
3: Okay, excelente.
2: Ahora, según el comunicado, la medida que les impedirá a los fans usar su celular durante el concierto de París se les fue informada desde que salieron los boletos, así que no hay sorpresas. No es como que, ay, no, no, no, ya les había dicho.
3: Claro.
2: No más se les está recordando que el show de Iron Maiden de la Defensa Arena será justamente hoy, 22.
3: Mira, hoy 22. Excelente.
2: Que yo creo que por la hora ya de estar empezando.
3: Sí, ¿verdad?
2: Sí, porque tengo entendido que en París son, no sé si 6 o 8 horas más. Entonces, si son ahorita las 11 para nosotros, para ellos tienen que ser como las 7 o así. Igual esos conciertos siempre son muy noche.
3: Qué chido. No, pues fíjate, es un tema interesante, ¿no? A lo mejor no tanto para debatirlo, pero ¿tú qué opinas, ¿no?, sobre eso del uso del teléfono, de grabar en conciertos?
2: Sí, sí me gusta, sí estoy a favor en el sentido de grabar, demás. Pero, por ejemplo, te digo, yo he ido a varios conciertos y llega un momento en que para mí no es relevante el estar usando el celular. Literalmente, solo lo. Por ejemplo, cuando voy a conciertos, sobre todo cuando son bandas que me gustan, me fascinan, nomás lo saco cuando es una canción que me gusta y no la grabo completa.
3: Claro.
2: Literalmente grabo 20, 30 segundos de la canción y lo guardo porque a mí me gusta mucho estar presente.
3: Excelente. Sí, sí, sí.
2: Y la gente que solo lo graba, pues digo, al final ellos pagaron, sabrán lo que hacen.
3: Claro.
2: Pero sí me he dado cuenta que muchos literalmente ven el concierto a través del celular y no como que en la vida real.
3: Es como un poco absurdo, ¿no?
2: Sí, está bien loco porque es como que están grabando, están concentrados en que su grabación esté encuadrada, esté bien. Sí, sí, y sí. Por eso es como que están viendo el concierto así, cuando pueden bajar el celular y verlo.
3: Claro, claro. Pues estás ahí.
2: Exactamente. Entonces, ¿se vale grabar? Claro que se vale. Sí, claro. Yo soy muy a favor de guardar recuerdos en fotografías y videos, pero pues no te la vivas.
3: Sí, claro. No. Disfrútalo. Sí, sí.
2: Exacto. También. Iremos a música y regresamos.

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0: 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Son las 11 de la mañana, con 4 minutos.
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3: Durante el fin de semana, varios testimonios reportaron la presencia de grupos armados que circulaban en un convoy por la carretera de Mazatlán. Los habitantes expresaron su temor por la seguridad en la zona, que ha sido escenario de actos delictivos en el pasado. Las autoridades locales están evaluando la situación para tomar acciones. El pasado miércoles, empleados de un comercio chino en Los Mochis realizaron una manifestación para exigir certidumbre laboral después de que el establecimiento fue cerrado por un operativo de la Fiscalía General de la República. Cerca de 30 trabajadores se presentaron en el negocio afectado, preocupados por su situación laboral, ya que el cierre los ha dejado sin ingresos. En Culiacán, un joven artista rindió tributo al periodismo mediante un mural inspirado en el programa 31 Minutos. Luis Manuel de Jesús González Medina, de solo 23 años, realizó esta obra como parte de un proyecto cultural para resaltar la importancia de la comunicación en la sociedad y justo a tiempo para el Día del Periodista.
0: La temperatura es 33 grados.
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4: Regresamos a la estación y mira, recientemente salió un documental en Netflix. Ahora Kylie Minogue está por protagonizar una nueva película con Quentin Tarantino como compañero. El director ahora estará delante de las cámaras junto a la cantante. Eso es lo interesante. Porque no sé si sabes, pero Quentin Tarantino está nada ya de filmar su último filme, vaya, su última película.
5: Ok.
4: Que sería su novena o décima de Tarantino.
5: Creo que sí.
4: En la cual él ya había dicho desde que inició su carrera que nomás iba a ser cierto número y ya está ahí. No
5: es
4: más.
5: Correcto.
4: Ok. Entonces va a seguir apareciendo en proyectos, pero como en esta ocasión que es delante de cámaras, no detrás.
5: Ok.
4: ¿Sale? De acuerdo con Variety, la película que protagonizarán Kylie Minogue y Tarantino estará disponible por el inglés Jamie Adams. El reparto lo complementarán Karen Paullada, Julian Lewis-Jones, Craig Russell y Siwan Morris. Aunque Variety señala que el título de la película sigue en secreto, Delaney se avienta a adelantar que saldrá con el nombre de Tangled in the Blue. Y ya se está grabando. De hecho, se confirma que Quentin Tarantino y Kylie Minogue son los estelares, ya que fueron vistos con el director Adams en una locación en Gales. Sobre el reparto, Deadline ofrece nombres diferentes a Variety. Este medio indica que aparecieron RCA, Allison Williams y Jason Isaacs. ¿Ok? El regreso de Kylie Minogue a la pantalla grande se da luego de que en 2012 formó parte del reparto de la película The Holy Motors del francés Lewis Carax. Aunque en los años recientes ha tenido participaciones en diversas series, además recordemos que la cantante inició su carrera como actriz, ya después despegó más por la música.
5: ¿Okay? Es lo de la la la.
4: Simón,
5: yo soy por la única que la conozco.
4: Sí. Que Kylie Minogue es como un ícono pop.
5: Sí,
4: pop,
5: claro. Sí, totalmente.
4: Bien,
5: sí.
4: Cabrón. De hecho, yo tengo una amiga que se llama Kylie por ella.
5: Ok.
4: Justamente.
5: Sí, sí, sí.
4: Y bueno, Quentin Tarantino tampoco es ajeno a la actuación. Ya son varias las películas en las que ha participado. Y de hecho fue parte de una de las más recientes cintas de Jamie Adams, que es Only That We Carry, con la que compartió créditos con Simon Pegg, Charlotte Gainsbourg y Sofía Boutella. Y dice... Fui muy sincero al expresar mi confianza en él como actor. La improvisación tal como yo la utilizo consiste en estar presente y reaccionar de forma natural. Recuerda a Adams sobre cuando le pidió a Tarantino participar en Only That We Carry. De acuerdo con lo que le contó Variety, Adams no creía que Tarantino fuera a responderle a la propuesta de participar en la película. Sin embargo, lo hizo y volverán a trabajar juntos, ahora con Kylie Minogue.
5: Fíjate, excelente.
4: Son de esas cosas que parecen como un sueño de fiebre.
5: Vea que está bien raro el mundo últimamente.
4: Está bien raro.
5: Como que bien. Sí, un sueño de fiebre totalmente. Un
4: sueño de fiebre, fever dream. Pero bueno, ya veremos qué tal sale. Iremos a música y regresamos.

0: Son las 11 de la mañana, con 19 minutos.
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1: Regresamos a la estación. Y mira, Egipto está de fiesta. Por primera vez en la historia, su selección gana un partido en un mundial. Okay. Y el responsable de esto fue el mejor jugador de la historia del país, que es Mohamed Salah, quien incluso hace algunos años fue postulado por millones de aficionados para ser presidente. Los faraones. Sí, es real. Los faraones se impusieron 3-1 a Nueva Zelanda, que puso resistencia y de hecho comenzó ganando el partido. Okay. Salah marcó el segundo gol de su selección y aportó la asistencia del tercero. En una tarde complicada porque Egipto tardó casi 70 minutos en empatar el partido, la estrella egipcia salió de la cancha a 6 minutos del final del medio tiempo de una ovación en Vancouver, Canadá. La selección de Egipto disputa su cuarto mundial. Debutó en Italia 1934. Okay. Y no volvió a participar en una Copa del Mundo sino hasta Italia 1990. ¿Qué? Tras una ausencia de 28 años volvió en Rusia 2018 y ha vuelto para este mundial del 2026, en el cual ya había firmado un empate con Bélgica, pero el día más especial será ante Nueva Zelanda. La mejor noticia para Egipto es que este triunfo lo coloca como líder del grupo G y cerrará la fase de grupos contra Irán, una de las sorpresas de esta Copa del Mundo, pero ante la cual solo necesitará un empate para sellar, digamos, los boletos a sus 16avos. ¿Sale? Ahora, además del gol con Egipto, le dio la vuelta a Nueva Zelanda. Mohamed Salah se instaló en un pasito de otro récord, pues el ahora exjugador de Liverpool llegó a 68 goles como seleccionado de Egipto y se queda a uno de convertirse en el máximo goleador de toda su selección.
2: Increíble.
1: El máximo goleador de la historia de la selección de Egipto es Hossam Hassan, quien de hecho es el entrenador de la selección. ¿Qué loco, verdad?
2: Ok.
1: Y quien dejó su marca en 69 goles. O sea, okay, que está a un gol de empatar a su entrenador.
2: Venga.
1: Y a dos goles de superar.
2: Excelente, Mohamed. Ánimo. Sí,
1: no. Salah es buenísimo, ¿eh? Sí, o sea, sí, Mohamed Salah es de los mejores jugadores de los últimos años. Viene de Egipto, un país raramente futbolero, pero es buenísimo, es muy loco verlo jugar.
2: Claro.
1: O sea, como sea, ¿sabes que Mohamed es el nombre más común en la Tierra?
2: Algo así, alguna vez lo escuché. Fíjate, sí, qué loco.
1: Yo lo veía muy gracioso porque decía, cuando se te olvida el nombre de una chica, llámala Mohamed.
2: Probablemente ese será su nombre.
1: Pero sí, Mohamed es el nombre más, digamos, famoso, utilizado.
2: Si tuvieras un hijo, le pondrías el Mohamed.
1: Sí, claro.
2: Sí. Obvio.
1: Obvio. Mohamed Vega.
2: Mohamed Vega.
1: Iremos a música y regresamos.
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0: Son las 11 de la mañana con 51 minutos.
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2: Regresamos a la estación y mira, este 21 de junio comenzaron a viralizarse fotos y videos en redes sociales donde se mostraban cómo cientos de franceses hacían filas kilométricas y se aglomeraban cerca del canal de Saint-Martin en París. Y es que actualmente están viendo la mayor ola de calor registrada desde el 2003, ¿ok? Según autoridades meteorológicas, Francia podría alcanzar temperaturas de hasta 40 grados, algo poco habitual para esta época del año. Por ello, más de la mitad de los países se encuentran bajo alerta por calor extremo, tanto que el gobierno tuvo que mantener y tomar medidas drásticas como modificar horario escolar, suspender actividades deportivas al aire libre y reforzar servicios de salud ante el riesgo de golpes de calor. Ante este infernal golpe de calor, los franceses decidieron buscar una forma de refrescarse y el ayuntamiento decidió echarles una mano. Por ello, habilitaron parte del canal de Saint-Martin, específicamente en el área de Bassin de Recolets, para que las personas pudieran meterse al agua. La intención era ofrecer un espacio para que los habitantes se refrescaran, pero la respuesta fue masiva. Decenas e incluso cientos de personas acudieron al canal para escapar de las altas temperaturas, provocando que las imágenes rápidamente se hicieran virales. Lo curioso es que durante décadas estuvo prohibido nadar en este lugar debido a problemas relacionados con la calidad del agua y cuestiones de seguridad. Sin embargo, París ha impulsado en los últimos años la recuperación de espacios acuáticos urbanos como parte de sus estrategias para adaptarse a fenómenos climáticos cada vez más extremos. Por lo que puede verse en las imágenes, los parisinos han disfrutado bastante la apertura, pues con temperaturas cercanas a 40 grados a nadie le cae mal una alberquita o en este caso un canalito. Mira, tú quejándote que porque vas y te quejas de la gente que va y se baña en los canales aquí, también lo hacen en París, no crean que somos tan diferentes. No más queda esperar a que la ola de calor comience a disminuir y las altas temperaturas no cobren víctimas en el país. Iremos a música y regresamos.

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0: 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Son las 12 de la tarde, con 3 minutos.
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3: Habitantes y conductores reportaron la presencia de grupos armados en un convoy que transitaba por la carretera de Mazatlán. Este avistamiento ha generado preocupación entre los pobladores que utilizan esa vía. Las autoridades están evaluando la situación para garantizar la seguridad de quienes transitan por la carretera y están alertas ante cualquier posible incidente violento relacionado con estos grupos. Un operativo coordinado entre la Guardia Nacional y la Fiscalía Especializada en Delitos de Orden Federal aseguró varias bodegas en Los Mochis. Este operativo es parte de una serie de acciones destinadas a combatir el tráfico de drogas y otros delitos en la región. Las autoridades continúan trabajando para desarticular organizaciones criminales que operan en Sinaloa, buscando garantizar la seguridad de los habitantes. Alrededor de 30 empleados de un comercio chino en Los Mochis realizaron una manifestación exigiendo certidumbre laboral tras el cierre del establecimiento. Esta clausura se produjo después de un operativo llevado a cabo por la Fiscalía General de la República, el cual dejó a los operarios sin trabajo y en la incertidumbre sobre su futuro laboral. Los empleados solicitaron respuestas claras sobre la situación actual del negocio y su posibilidad de volver a trabajar.
0: La temperatura es 32 grados.
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1: Regresamos a la 103.9 FM. Mira, vámonos con lo siguiente. Katy Itzel García ya tiene fecha para hacer historia y convertirse en la primera mujer mexicana en pitar un partido en el Mundial. La silbante de la Liga MX recibió su primera designación y va a dirigir el juego entre Países Bajos y Túnez en el cierre de fase de grupos. Katy Itzel García cumplirá un sueño. Desde que debutó la Liga MX, la árbitra se estableció que su sueño era dirigir en Juegos Olímpicos y también el Mundial. El primero ya lo hizo realidad en 2024 en París y el segundo parece ser que ya tiene fecha, ¿ok? La mexicana Katy Itzel García también se convertirá en la tercera mujer en dirigir un partido como árbitra central en un Mundial varonil. La primera fue Stephanie Frappart de Francia en el Mundial Qatar 2022, mientras que la estadounidense Tori Penso pitó en este Mundial 2026 en el juego entre Chequia y Sudáfrica. Por lo tanto, el Mundial 2026 será el primero que tenga dos árbitras centrales y ambas provenientes de CONCACAF. El partido se disputará el próximo jueves en Kansas City a las 5 de la tarde hora del Centro de México y se perfila para ser un juego relativamente tranquilo tomando en cuenta que Túnez ya es una de las selecciones eliminadas, por lo cual ya no juega nada, mientras que Países Bajos compite por liderato del grupo F. Katy Itzel García había recibido 3 partidos hasta ahora como cuarta árbitra, entre ellos el partido entre Estados Unidos y Australia. Sin embargo, había estado esperando el momento para saltar al terreno de juego como árbitra central y parece ser que ya por fin se le va a cumplir. Por cierto, el Argentina-Austria ya terminó 1-0 a favor de los argentinos. El gol fue anotado por Lionel Messi y se acaba de convertir en la persona o en el jugador más anotador en la historia de todos los mundiales con 17 goles en total. De hecho, por ahí vi un tuit de Layún que se me hizo bien curioso, que decía que él pensó que Messi, él cree que Messi falló el penal que se dio a los primeros minutos del primer tiempo para a favor de Argentina, que lo falló a propósito porque no quería que la gente recordara su gol número 17, el gol histórico, como un penal. Y luego metió un golazo. Iremos a música y regresamos.
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0: son las 12 de la tarde, con 20 minutos.
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1: Regresamos a la 103.9 FM. Mira, el fin de semana comenzaron los rumores sobre la posible renuncia de Keir Starmer a su cargo como primer ministro, apuntando que daría la noticia el día de hoy, 22 de junio, y los rumores terminando siendo 100% ciertos, ya que el primer ministro renunció oficialmente a su cargo hoy. Fue frente a la residencia oficial de Downing, donde dio su conferencia de prensa, en la que informó que una de las razones más fuertes para dejar el cargo fue que siente que ya perdió la confianza de parte de sus propios compañeros y funcionarios del partido. Además, el Partido Laborista perdió cientos de cargos y territorios considerados seguros durante las elecciones locales de los últimos meses, mientras crecía el apoyo a Nigel Farage y a su partido, algo que terminó argumentando todavía más la presión sobre su liderazgo. Y es que fue en 2024 cuando era uno de los favoritos y cuando le quitó el poder a más de 10 años de gobiernos conservadores, algo que según él lo hace sentir muy orgulloso hasta el día de hoy. Sin embargo, pasó de ser un representante muy popular a ser un constantemente cuestionado. Entre las críticas que recibió estuvieron algunos de los supuestos regalos y beneficios que había recibido de figuras cercanas al gobierno, así como nombramientos polémicos que generaron molestias incluso dentro del partido. Además, muchos lo acusaban de ser tibio, pues al verse presionado cambiaba rápidamente alguna de sus posturas, lo que hizo que poco a poco perdiera credibilidad ante una parte de la población y de los propios militantes laboristas. Mira, hasta el momento aún no hay un representante elegido, pues fue el mismo Starmer quien mencionó que permanecerá en el cargo de manera interina hasta que se elija su reemplazo y se complete la transición. Sin embargo, uno de los favoritos para quedarse con el cargo es Andy Burnham, quien regresó hace poco como diputado de la Cámara de los Comunes, y Burnham, que ya fue ministro en anteriores gobiernos laboristas, ha sido mencionado como uno de los nombres con más apoyo dentro del partido. De hecho, en las últimas horas su candidatura tomó todavía más fuerza luego de que varias figuras importantes del Partido Laborista comenzaron a respaldarlo, por lo que muchos ya lo colocan como el principal aspirante a ocupar Downing Street. Sea como sea, hasta el momento y hasta ahorita en la nota que te lo menciono, no hay nadie decidido y Starmer sigue como interino. Iremos a música y regresamos.

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1: Regresamos. Mira, Timothée Chalamet debutará en su película animada prestando su voz para la nueva película de Illumination, el famoso estudio detrás de franquicias como la de Mi Villano Favorito y Super Mario Bros. El título de la cinta es Not Alone y suma a su elenco también a Selena Gómez. O sea, el elenco, por lo menos de voces, está pesado, ¿ok? En ese sentido, Not Alone supone la segunda colaboración entre Timothée Chalamet y Selena Gómez. Su primera fue en el lejano 2019, cuando ambos protagonizaron a Rainy Day in New York, escrita y dirigida por Woody Allen. Y ahora, casi 8 años después, se reunirán para Not Alone, la cual tiene su fecha de estreno programado para 2027. Así que por aquí te voy a contar todos los detalles de la nueva película. Not Alone tiene como protagonista Joe, un introvertido ingeniero mecánico especializado en cohetes que vive una vida tranquila, un tanto aislada. Y es así como conoce a Fran, quien está en camino de producir el primer combustible a base de plantas. La película revisará su relación y cómo a través de este revolucionario proyecto podrían surgir chispas, pero de romance. La cosa se complica más cuando tres extraterrestres llamados Dunk, Willy y Sherm llegan a la Tierra para refugiarse en casa de Joe, perseguidos por un sujeto llamado Sandro. Y si el cohete de Fran y Joe les permite volver a casa, ¿qué es lo que tendrían que hacer? Timothée Chalamet toma la batuta de Not Alone al prestar su voz a Joe. Ya te decía que esta es la primera vez del actor neoyorquino participando en una cinta animada. Y así, la voz de Fran es la de Selena Gómez, quien ya ha participado en otras cintas animadas como Hotel Transilvania. El resto del elenco lo conforman Rob Brydon, Diane Morgan, Jamie Dimitrescu, que son voces para los tres marcianitos, que es Dunk, Willy y Sherm. Brett Goldstein, que es Ted Lasso, también forma parte del elenco de Not Alone para el personaje de Sandro. Y los otros actores que escucharemos son Allison Janney y Lamorne Morris. Por cierto, el estreno está para el 16 de abril del 2027. Iremos con música y regresamos.
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1: A ver, si te enamoraste de Frank Hill y te emocionó ver la primera película 100% mexicana en stop motion, entonces esta noticia te va a hacer el día. Y es que la directora mexicana Sofía Carrillo anunció su nueva película en stop motion titulada Insectario. Y esta es una noticia importante y emocionante no solo por la presencia de Sofía Carrillo, una de las grandes representantes de la animación en México y Latinoamérica, sino por las personas que asuman la producción animada. Así que te voy a contar todo lo que se sabe. Insectario representa el primer largometraje de Sofía Carrillo. Esto en años anteriores nos ha dado cortometrajes increíbles tales como Preta Noire, 2011, La Casa Triste, 2013 o El Corazón del Sastre, de 2014. Pero sobre todo, Cerulea, del 2017, la cual fue galardonada en varios festivales internacionales como el Festival Stop Motion Montreal, el Festival Internacional Brasil Stop Motion, el Festival Internacional de Cine de Guadalajara y el Festival Internacional de Cine de Morelia. En cuanto a Insectario, la película está ambientada en un mundo en el que ya no hay insectos, pues todos se han extinguido. Las cosas cambian cuando Lexi, sobrina del Dr. Krause, entomólogo experto en insectos y artrópodos, reanima una polilla, que forma parte de una colección de especímenes. ¿Cómo? Pues le quita el alfiler del insectario reviviéndola. ¿Es un error? ¿Es una gran noticia? ¿Qué debe pasar? Ahora, tenemos clarísimo que Sofía Carrillo es la directora de Insectario, pero es que el resto del equipo también es especial. La cinta stop motion está escrita por Mónica Revilla, conocida principalmente por el guión del Baile de los 41 de David Pablos. De acuerdo con Variety, Revilla explicó que el Insectario funciona como una extensión de Cerulea, con la misma estética, la implementación de los mismos títeres y hasta escenarios. Ahora bien, uno de los nuevos productores de Insectario es Matis Casa, quien sirvió como productor y co-guionista de Flow, de Jeans Sivalodis, ganadora del Oscar en la categoría de Mejor Película Animada del 2025, o sea, un pesado, con el apoyo del National Film Center of Latvia, aunque algunos de los artistas que participaron en Flow se sumarán a la película mexicana, así de tanta fe le tiene al proyecto. También está Daniela Mujica, de Productions 8 en Canadá, Pimienta Films en México e Inicia Films en España. Con información de Inicia Films, sabemos que la fotografía corre a cargo de Olivia Luengas y Ernesto Trujillo Rivera, con música original de Celtia Montes, edición de Sofía Escude, diseño de producción de Beli Ramírez y Víctor Leisegui, y diseño de sonido de Verónica Font, y dirección artística de Paul Haro. O sea, puro profesional y experto en su rama. Iremos con música y regresamos.
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1: 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Es la 1:04 p.m.
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4: Un tiroteo ocurrido en la colonia 21 de marzo de Culiacán dejó como saldo 2 personas heridas y activó la búsqueda de desaparecidos en la zona. La balacera se reportó en un área muy poblada, lo que generó temor entre los residentes. Las autoridades están investigando el incidente y han solicitado información a los ciudadanos para poder identificar a los responsables y esclarecer los hechos. La cosecha de maíz en la región norte de Sinaloa ha cerrado con rendimientos por debajo de lo proyectado para esta temporada. Los productores reportan que las condiciones climáticas y otros factores han afectado significativamente la producción. Esto representa un desafío para los agricultores, quienes esperaban mejores resultados para sostener su economía y la de sus familias. Expertos sugieren que se deben implementar medidas adecuadas para mejorar la situación. Un artista de Culiacán rindió homenaje al periodismo a través de un mural inspirado en el programa 31 Minutos. Luis Manuel de Jesús González Medina, de 23 años, interpreta la relevancia del periodismo en la sociedad actual mediante su obra. El mural se ubica en un espacio público y busca ser un recordatorio del valor de la información veraz y el trabajo de los comunicadores, así como una invitación a reflexionar sobre el papel del periodismo.
1: La temperatura es 33 grados. 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
5: Argentina ya tiene su boleto para jugar los 16avos de final del Mundial con el triunfo 2-0 sobre Austria, con un doblete de Lionel Messi, quien ya es el máximo goleador del torneo y tiene prácticamente garantizado el liderato del grupo 1. Los albicelestes consumaron su segundo triunfo en esta Copa del Mundo, por lo cual llegó a 6 unidades en el grupo J, y gracias al primer criterio de desempate, que son los duelos directos, solo Jordania podría pelear el liderato de manera matemática, aunque esta opción se desactivaría si pierde o empata por la noche contra Argelia. Ya veremos. Además del doblete de Messi, se dio el lujo de fallar un penal en el inicio del partido. Con el liderato del grupo J, Argentina tiene garantizado jugar los 16avos de final del próximo viernes 3 de julio en Miami, que es prácticamente pues la casa de Lionel Messi. Ahora, el rival de Argentina será el segundo lugar del grupo H, en el cual se encuentran España, Uruguay, Cabo Verde y Arabia. Ese partido se llevará a cabo a las 4 de la tarde, tiempo del centro del país. Argentina cerrará la fase de grupos frente a Jordania el próximo sábado a las 8 de la noche, hora centro del país. Por cierto, Lionel Messi tiene ahora 18 goles en mundiales, el mayor anotador en la historia, superando por 2 goles a Lehmann Klos. Iremos con música y rezamos.
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0: Es la 1:22 p.m.
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6: Regresamos a la estación. Y mira, fíjate, curiosamente en el partido de Corea del Sur contra República Checa, que se llevó a cabo en Guadalajara, fue de los primeritos, ocurrió un hecho que le dio la vuelta al mundo. Pues mira, es el caso de la influencer coreana Ino Kat, que se volvió muy viral cuando subió un video donde aparece un aficionado mexicano estirándose los ojos, algo que para nada fue bien recibido por usuarios y fanáticos de la creadora de contenido. Fue entonces cuando Ulises Fernando Bernal Miramontes, quien realizó el acto, salió a dar declaraciones sobre lo sucedido, en donde ofreció disculpas a Ino Kat. De hecho, también, digamos, dimitió su posición en el trabajo en el que estaba. Además, mencionó que acaba de renunciar a su cargo en el Colegio de Ingenieros Topógrafos de Jalisco y deseaba que no se involucrara a la institución en actos que, según él, dijo solo eran propios. Tras la polémica, la FIFA tomó cartas en el asunto con la finalidad de transmitir un mensaje de respeto e inclusión. Por esta razón, Ino Kat fue invitada nuevamente a México. Pero no solo eso, también asistió al partido el jueves contra México y Corea del Sur. Posteriormente fue invitada a reunirse con directivos de la FIFA y con el mismísimo Gianni Infantino, presidente actual del organismo, donde le dieron la bienvenida y le pidieron disculpas por el acto que vio, incluso hasta una playera de la selección mexicana le regalaron. En el video que subió a sus redes sociales se le puede ver muy contenta y agradecida por el recibimiento. Además, agregó una frase que llamó mucho la atención, pues escribió: millones de personas pueden sanar una herida. Y es que en sus redes sociales ha dejado ver que, a pesar del mal momento que vivió, no ha encasillado a México ni a los mexicanos por lo ocurrido. Incluso ha dejado claro que ha disfrutado su estancia en el país y mencionó que jamás podría odiar un país entero por las acciones de una sola persona. Lo que comenzó como un momento bastante lamentable terminó convirtiéndose en una muestra de apoyo para Ino Kat, quien recibió disculpas y cariño de aficionados mexas. Y sobre todo, pues mucha, pero que muchísima visibilidad, ya que sus seguidores han aumentado exponencialmente en estos últimos días. Iremos con música y regresamos.
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1: Vamos con siguiente porque la selección de Irán dejó un mensaje de agradecimiento en el vestidor del SoFi Stadium de Los Ángeles, después de haber firmado un importante empate sin goles frente a la selección de Bélgica, con el cual mantienen esperanza de avanzar a la siguiente ronda. El equipo iraní disputó sus dos primeros partidos del Mundial en la ciudad de Los Ángeles, ¿ok? Donde de hecho consiguieron dos empates, uno ante Nueva Zelanda y otro ante Bélgica. Y además jugaron como si hubieran sido locales gracias al apoyo de la afición iraní. Por cierto, no sé si lo sabías, pero el segundo lugar donde más iraníes hay en el mundo es justamente en Los Ángeles, ¿ok? Ahora, su tercer partido tendrán que viajar a Seattle para realizarlo. Y una vez que finalizó el partido contra Bélgica, la selección persa abandonó la ciudad de Los Ángeles, donde aseguran que encontraron hospitalidad a pesar de las circunstancias en las que compiten. Hasta la fecha no se le permite pernoctar en Estados Unidos por decisión del gobierno de Donald Trump, por lo cual tienen base en México en la ciudad de Tijuana. Y dice, desde la antigua Persia de hace miles de años hasta el Irán civilizado de hoy, el espíritu de Irán permanece vivo e inquebrantable. Gracias a Los Ángeles por su hospitalidad, llegamos a Los Ángeles con orgullo, competimos con honor y nos vamos con dignidad. Irán regresó por la tarde a la ciudad de Tijuana, donde aseguraron que se sienten bienvenidos gracias al cobijo y apoyo de aficionados mexicanos, y ahí permanecerán hasta el jueves antes de viajar a Seattle de cara al partido contra Egipto, que es el viernes 26. Iremos con música y regresamos.
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1: Regresamos a la 103.9 FM, pero ¿qué creen, amigos? Desafortunadamente es porque se llegó el final del programa del día de hoy. Personalmente me la pasé excelentemente bien y espero que ustedes en casita hayan disfrutado mucho, pero que muchísimo de la selección de notas que les traje el día de hoy. Gracias por habernos acompañado un día más. Espero que hayan disfrutado. Sobre todo, gracias por sintonizarnos donde sea que nos hayan escuchado. En la escuela, en la casa, en el trabajo, en la oficina, en el carro. Muchas, muchas, muchísimas gracias. Antes de irme, déjame, te dejo todas nuestras redes sociales. Nos encuentras como La 103 Radio TV en Instagram y en Facebook. Nuestra página web es la103radiotv.com. 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Así que descárgala y llévanos contigo a todos lados. No te despegues porque tenemos la mejor programación. De lunes a viernes el maestro Dick Sainz con lo mejor del rock en español, de 7 a 8 de la noche. Y yo estoy contigo de 10 de la mañana a 2 de la tarde, de lunes a sábado. Mi nombre es Javier Cosaín y me puedes encontrar en Instagram como Cosaín con doble S y doble latina. Nos vemos y escuchamos mañana. Cuídense, bye.
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0: 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Son las 2 de la tarde, con 3 minutos.
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3: El gobierno de Ahome ha invitado a la población a participar en el Festival de Mi Ciudad Los Mochis 2026, que se llevará a cabo con entrada libre. Este evento busca promover la cultura y la convivencia entre los ciudadanos, ofreciendo diversas actividades y presentaciones artísticas. Las autoridades esperan que el festival fomente la integridad social y el sentido de pertenencia entre los habitantes, fortaleciendo así el tejido comunitario. Elementos de la Secretaría de Seguridad y Protección Ciudadana de Ahome han recuperado una motocicleta itálica que había sido robada hace 4 meses en Los Mochis, Sinaloa. El hallazgo ocurrió durante un operativo de vigilancia en las calles principales de la ciudad. Durante los recorridos de seguridad, los agentes encontraron la motocicleta en la calle Bienestar, en el cruce con la calle Santos. Este operativo es parte de una serie de acciones para reducir la delincuencia y mejorar la seguridad en la zona. En un evento especial, Antonio Menéndez inauguró el bulevar José Hernández Terán en Los Mochis. Esta nueva infraestructura tiene como objetivo mejorar la movilidad en la ciudad y facilitar el tránsito vehicular. La obra fue diseñada para atender las necesidades de los ciudadanos y brindar un acceso más seguro y eficiente a varias áreas importantes de la localidad. Los asistentes a la inauguración celebraron la obra como un avance significativo para la modernización de Los Mochis.
0: La temperatura es 33 grados.
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0: Son las 2 de la tarde, con 17 minutos.
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0: 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Son las 3 de la tarde, con un minuto.
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3: El programa de inspección y vigilancia de pesca en Sinaloa ha logrado controlar el saqueo de camarón, según declaraciones de Álvaro Franco. Este esfuerzo se realiza para proteger los recursos marítimos y garantizar la sostenibilidad de la pesca. Las autoridades han intensificado las operaciones de monitoreo, asegurando que se cumplan las normativas vigentes. Se espera que estas medidas contribuyan a una pesca responsable y preserven el ecosistema marino para las futuras generaciones. Los Mochis enfrenta un desgaste significativo debido a las largas esperas en negocios, empleos y servicios. Esta situación ha creado un ambiente de frustración entre los ciudadanos, quienes expresan su inquietud por la falta de atención oportuna en diversos sectores. Los problemas incluyen demoras en trámites administrativos y dificultades para acceder a servicios básicos. La comunidad espera que las autoridades locales tomen medidas urgentes para resolver estos inconvenientes y mejorar la calidad de vida en la ciudad. Elementos de la Secretaría de Seguridad y Protección Ciudadana de AOME han recuperado una motocicleta itálica que había sido robada hace 4 meses en Los Mochis, Sinaloa. El hallazgo ocurrió durante un operativo de vigilancia en las calles principales de la ciudad. Durante los recorridos de seguridad, los agentes encontraron la motocicleta en la calle Bienestar, en el cruce con la calle Santos. Este operativo es parte de una serie de acciones para reducir la delincuencia y mejorar la seguridad en la zona.
0: La temperatura es 34 grados.
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0: Son las 3 de la tarde, con 17 minutos.
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0: 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Son las 4 de la tarde, con 4 minutos.
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3: Los Mochis enfrenta un desgaste significativo debido a las largas esperas en negocios, empleos y servicios. Esta situación ha creado un ambiente de frustración entre los ciudadanos, quienes expresan su inquietud por la falta de atención oportuna en diversos sectores. Los problemas incluyen demoras en trámites administrativos y dificultades para acceder a servicios básicos. La comunidad espera que las autoridades locales tomen medidas urgentes para resolver estos inconvenientes y mejorar la calidad de vida en la ciudad. Un obrero resultó lesionado tras ser atropellado por una camioneta en Los Mochis, Sinaloa. El accidente ocurrió mientras realizaba su trabajo en el sector. Al lugar del incidente acudieron paramédicos para brindarle atención médica y fue trasladado al hospital para recibir tratamiento por sus lesiones. Las autoridades están investigando el incidente para determinar las circunstancias que llevaron al atropello y si se tomarán medidas contra el conductor de la camioneta involucrada. En Culiacán, elementos de la Secretaría de Seguridad Pública han capturado a un presunto ladrón en el sector Infonavit Barrancos. La detención se produjo tras un seguimiento que permitió a los agentes identificar al individuo como sospechoso de varios robos en la zona. Las autoridades están trabajando para esclarecer otros casos vinculados al arresto y asegurar que se haga justicia de acuerdo con la ley, reforzando así la seguridad en la comunidad.
0: La temperatura es 34 grados.
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0: Son las 4 de la tarde, con 16 minutos.
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